0: Saludos a todos los picadientes de Caborca. ¡Grande los picadientes! Ahí nos vemos el 5 de noviembre.
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0: 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Nos vamos con más música. Seguimos aquí en La Tremenda, por supuesto, al 100 con la raza.
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1: Son las 7 con 17 minutos.

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Son las 7 con 56 minutos.

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Son las 11 con 15 minutos.

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0: 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Son las 11 con 30 minutos.

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2: ¿Alguna vez te has detenido a pensar que no solo el calzado importa, sino también las calcetas que usas? Elegir bien no es un detalle menor. Conocer

0: Funcionan como una barrera inteligente entre la piel y el calzado, ya que ayudan a reducir la fricción y a distribuir mejor la presión de zonas clave.
1: Sus materiales y estructura están diseñados para favorecer la transpirabilidad, el ajuste anatómico, la resistencia y la estabilidad, lo que brinda seguridad y una mayor sensación de control durante el movimiento.
0: Se clasifican principalmente por su largo, invisibles, tobilleras, media caña o altas, y por su funcionalidad técnica, como compresión, acolchado para alto impacto o materiales sintéticos que favorecen el control de la humedad. Para el día a día o entrenamientos ligeros, los tines invisibles o al tobillo son una buena opción ya que son frescos y protegen el talón sin afectar la estética. Si realizas actividades de mayor exigencia, como el senderismo, las calcetas de cuarto de caña ofrecen protección adicional contra rozaduras. Y para deportes de alto impacto o de conjunto, como el básquetbol o el fútbol, las calcetas largas o de media caña brindan mayor estabilidad, soporte muscular y protección.
1: Por eso elegir las calcetas adecuadas hace la diferencia. Para saber cuáles cumplen mejor con lo que prometen, el Laboratorio Nacional de Protección al Consumidor analizó 56 modelos de calcetas deportivas, 34 tines, 10 cortas y 12 largas. Se realizaron pruebas para verificar que la información comercial cumpliera con la normatividad vigente, que la composición coincidiera con lo declarado en el etiquetado, que no presentaran defectos, así como su resistencia al desgaste, peso, elasticidad, dimensiones, variación tras el lavado, suavidad y resistencia al reventamiento.
0: ¿Cuáles fueron los resultados? En el caso de las calcetas tipo TIN, las marcas UFC, Wilson, Extreme Force, Under Armour, Adidas y Nike incumplen la norma al no presentar su información comercial completa. Los modelos que calificaron con excelencia al promediar todas las pruebas fueron Champion, Sport Team, Under Armour y Yorkshire Polo Club.
1: En las calcetas tipo cortas, las marcas que no cumplen con la declaración de fibras que indican en su etiqueta son Nike, Puma y Simple Fashion. Los modelos mejor evaluados al promediar todas las pruebas son Shaq, Simply Basic y Wilson.
0: Y en el caso de las calcetas tipo largas, Cat, Everlast y Wilson no son veraces con la composición de fibras. Las que calificaron como excelentes fueron Champion, Hanes y Tessa. Elegir calcetas adecuadas para tu actividad ayuda a cuidar tus pies y mejorar tu desempeño.
1: Por eso te recomendamos adquirirlas en establecimientos formales que garanticen condiciones de higiene. Verificar la talla, ya que en algunos casos no hay cambios. Elegir el material según la actividad y el clima. Seguir las instrucciones de lavado. Lavarlas por separado para evitar que la fricción con otras prendas pueda acelerar el desgaste. Y reemplazarlas cuando presenten deterioro para evitar molestias.
0: No olvides que una vez que tus calcetas hayan llegado al final de su vida útil, debes desecharlas de forma responsable conforme a las disposiciones ambientales de tu localidad.
2: Vista del consumidor.
1: Imagina que te despediste de ese servicio que ya no usabas. Telefonía, televisión o internet. Solicitaste la cancelación y de inmediato los cargos dejaron de aparecer. Así, sin complicaciones. Es común que aún después de cancelar, algunos proveedores continúen haciendo cobros de forma injustificada.
0: Para empezar, ¿sabes cuáles son las principales causas de los cobros persistentes? Pueden ser no concluir correctamente el proceso de cancelación, no contar con un folio o constancia de cancelación, desconocimiento de cláusulas sobre plazos mínimos o penalizaciones al cancelar, errores administrativos del proveedor.
1: Además, cuando un proveedor no puede demostrar lo que anuncia, no es un simple error de comunicación, es publicidad engañosa. Esto genera expectativas irreales sobre los beneficios del producto y vulnera tu derecho a recibir información veraz. No tienes por qué quedarte de brazos cruzados. Si identificas un anuncio con publicidad engañosa, tu denuncia se convierte en una herramienta clave, porque además de expresar la inconformidad, proteges el interés colectivo.
0: Denunciar es la opción para que nadie más sea engañado. Pensemos en un caso hipotético. En enero del 2025, Adriana contrató a Pink Gimnasio con pago domiciliado, pero en julio solicitó la cancelación por cambio de domicilio.

0: Y el proveedor confirmó el trámite e incluso le proporcionó su folio. En agosto y septiembre se realizaron cargos adicionales injustificados. Sin embargo, la empresa se negó al reembolso, argumentando que se trataba de un error administrativo y le solicitó esperar 3 meses más. Adriana acudió a la Profeco y entregó una copia de su identificación oficial, el contrato, su folio de cancelación, los comprobantes de pago de las mensualidades del gimnasio, así como el estado de cuenta donde se reflejan los cargos posteriores a la cancelación.
1: Se determinó que la cancelación incumplió la Ley Federal de Protección al Consumidor y los cargos fueron indebidos. Como resultado, el proveedor suspendió de manera definitiva cualquier cargo relacionado, reintegró la totalidad de los montos cobrados y otorgó una bonificación adicional del 20%. Al final, Adriana quedó satisfecha con el apoyo que le proporcionó la Profeco, ya que obtuvo una buena resolución a su situación y sabe que sus derechos como persona consumidora serán protegidos.
0: Presta atención. Si ofreces un bien o un servicio, recuerda que las personas consumidoras tienen derecho a solicitar un contrato. Este debe incluir una cláusula de cancelación y es tu responsabilidad respetar cualquier solicitud en los términos y plazos que hayan sido acordados.
1: Además, si te cobran, aunque sea un solo peso de forma injustificada, no solo tienes derecho a recuperarlo. La ley también establece que puedes recibir una compensación adicional conforme a lo dispuesto.
0: Para evitar y/o suspender los cargos indebidos, debes de revisar tu contrato para identificar el proceso de cancelación, los plazos y las condiciones. Solicitar la cancelación al proveedor por distintos medios: teléfono, sucursal, correo electrónico o aplicación. Y no lo olvides, el proveedor debe darte un número de folio o un comprobante que respalde tu solicitud.
1: Pedir al proveedor la devolución de los montos cobrados indebidamente y la suspensión inmediata de los cargos. Conservar la evidencia de tu solicitud de cancelación, como el folio proporcionado por el proveedor, correos electrónicos o capturas de pantalla. Por último, contactar al proveedor y exigir la suspensión inmediata de los cargos.
0: Si el proveedor se niega a cancelar el servicio, te pone condiciones, mantiene los cargos o no te devuelve tu dinero, acércate a la Profeco. Aquí puedes recibir apoyo, orientación, asesoría y también presentar tu queja.
1: Puedes escribir a los correos denunciasprofeco@profeco.gob.mx, denunciapublicitaria@profeco.gob.mx o también al correo asesoria@profeco.gob.mx. No te falta respaldo. La Profeco te defiende.
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Son las 11:54.

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Son las 3 con 13 minutos.

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Son las 3 con 22 minutos.

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Son las 5 con 7 minutos.

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1: 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Son las 7 con 18 minutos.

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0: 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Son las 7 con 31 minutos.

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0: Son las 7 con 47 minutos.

0: Miren, plebe, no hay que dar sinvergüenza, pero sí hay que decidir lo legal.
1: Una en el día y la otra en la noche.
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0: Muy buenos días, amigos. Gracias por acompañarnos en esta mañana de domingo. Un domingo que está dentro de un megapuente educativo. Así que, pues, es un domingo relajadito, rico, agradable para la gran mayoría de la gente que nos está escuchando, porque, pues, todos los que están en este sector educativo, mañana es inhábil y el martes también. Por eso es un megapuente. Y luego se les otorgó por parte del gobierno a los trabajadores también, pues, lunes y martes. Hay un festival de la risa, por si alguien quiere, dice, bueno, ¿qué voy a hacer yo por las tardes si quiero disfrutar? Pues en la Plaza de Armas, por las tardes hay un festival de la risa. Ayer le tocó al Chuponcito, no sé, hoy le tocará a otro comediante. Es la idea que la gente vaya, se ría y se divierta. Pero bueno, para la gente del campo, pues para la gente del campo ahí sí, no hay megapuente. ¿Por qué? Porque hay que chambearle, ¿no? Hay que alimentar a las vacas. Hay que ordeñar a las vacas donde tenga la ordeña, hay que ir preparando las tierras, porque en algunos casos ya están pensando en qué será lo que estarán sembrando en este 2026, en otros ya sembraron, así que en el campo pues no hay megapuentes. Mi nombre es Antonio Gaitán, les saludo a través de las señales del grupo Garza Limón, radio, televisión, redes sociales, internet y aplicaciones. Y muy buenos días a mis compañeros y amigos en esta mañana. Le saludo al médico Ubiña. ¿Cómo está, Román Ubiña? Bienvenido.
1: Buenos días, Avenor.
2: Buenos días,
0: médico.
1: Buenos días a mi hija Samantha, nos acompaña.
0: Hoy se hace usted acompañar de la médico veterinaria Samantha Ubiña.
1: ¿Hoy no trabajamos?
0: Hoy no. Hoy sí descansa.
1: Vamos a descansar un rato. Bueno.
3: De momento.
1: Que siempre me dan, oye, tengo una vaca para hacer esto, inseminar o algo, sí. Y hay que ir.
0: Sí, o sea, sí. También hay emergencias en el veterinario.
1: Sí, yo tengo como regla dos cosas. Hay una vaca para inseminar, ya domingo, ya día festivo, hay que hacerlo.
0: Okay.
1: Porque tengo horas para hacerlo. Y la otra, que es más importante, la atención de partos. Me hablan mucho para atender partos. Gracias a Dios tengo la habilidad de hacer las reducciones rápidamente y sacar los becerros con vida.
0: Okay. Ahí. ¿Es buen partero usted?
1: Yo creo que sí. Y luego mi asistente es la que me ayuda.
0: Sí.
1: Ya que vaya aprendiendo qué es lo que estoy haciendo, cómo hacerlo. Ya ha atendido partos ella sola, va con éxito.
0: Excelente. Y hoy nos acompaña la médico veterinaria Samantha Ubiña, porque vamos a abordar el tema del gusano barrenador, que ahora sí ya nos está tocando, nos está respirando en la nuca.
3: Sí,
0: eso sonó más fuerte, ¿verdad? Ya te está respirando en la nuca.
3: Escuchamos el volando alrededor de nuestra oreja.
0: Ah, ok, yo me decía otra cosa.
3: Tórate del zumbido.
0: Y yo pensé del del soplido en el oído. No. Bueno, ya nos está tocando la puerta y hay un movimiento que sorprendió de la mosca. Porque se esperaba que el primer caso en Coahuila fuera en los límites con Zacatecas. Y no, apareció más adelante. Dicen, ¿qué pasó? O sea, ¿qué esta mosca, qué onda? No, o sea, pero bueno, en Durango ayer incluso el día primero, el gobernador dijo, va a llegar. O sea, ya, esto ya no está, si llega o no, va a llegar. Y entonces Samantha Ubiña nos va a explicar, hace tiempo no lo dijo, pero vamos a abordarlo de nuevo, porque luego hay mucha desinformación. Hubo psicosis en Francisco y Madero, en Pánuco de Coronado, porque un sembrador de vida, y está bien, pues tiene su trampa, atrapan moscas, se les hizo extraña una de las moscas, y empezó el rumor que era una mosca de gusano barrenador. Así, a simple vista, pensaban que la podían catalogar. Y se generó la psicosis, ¿eh? Andaba la gente de Pánuco de Coronado preocupada, angustiada, de que ya había llegado el gusano barrenador. Tuvieron que salir a las autoridades a decir, no es cierto, esa información se tiene que identificar en un laboratorio. Eso es lo que nos dicen las autoridades. Bueno, bienvenida Samantha.
3: Muchas gracias.
0: Gracias, ahorita nos explicarás el tema que nos tienes. Y también nos acompaña Menor Cuellar. Menor, muy buenos días, Menor.
2: Así es, buenos días, Antonio, muy buenos días. Buenos días, Román y Samantha. Buenos días a la audiencia. Pues no sé si ya puedo hacer mi comentario porque yo llegué
0: después. Llegó así. Ya hay que entrar el comentario. No, Ubiñano Mastro nos trajo una foto que quiere mostrar como una alerta. A ver si ya bajaron la foto que les envié, muchachos, que va. Ahí está. Es como una alerta, es el comentario de Román Ubiña antes de irnos a los temas. Adelante, Román.
1: Ven aquí una foto, o los que nos están escuchando por radio, se ve perfectamente el cerco perimetral a la izquierda, ya está erosionado, el zacate está a un lado de la carretera, ahí está una vaca comiendo, muy a gusto, pero vean el gran tráfico que hay, ¿verdad? Para que tengan cuidado, aquí, en el periférico, esta foto fue en el periférico,
0: Ajá.
1: Donde ha habido muchos accidentes es este columpito que está aquí y es donde encontré esta vaca. Deben de tener mucho cuidado. Yo creo que la policía estatal de ganadería pues debe estar vigilando todo eso.
0: Pero eso hace la policía estatal también vigilar eso.
1: Pues sí, hay que visitar, pues si pasan deben de hacer algo, ¿no?
0: Bueno, pues reportar, pero.
1: Antes era la judicial.
0: ¿Qué quiere que haga la policía? ¿Que infraccione a la vaca?
3: De hecho, se supone que hay veces en las cuales se tiene que inmovilizar, inclusive llevar al sacrificio del animal para evitar un accidente.
0: ¿En serio?
1: Tengo entendido.
0: No, pues imagínate cuántas vacas andan sueltas a la orilla de la carretera, cantidad.
1: No, yo no sé, a ver, ahorita esta noticia es para don Pilar. Creo que existía una orden por parte de la judicial, ¿no? De la Policía Federal de Caminos. Ajá. Que ven un animal así con riesgo, creo que lo sacrificaba.
0: Sí. No me diga.
1: Crea, no me creas. Sí. Así es, esa notita. Oye, para don Pilar, ¿verdad?
0: Vamos a pedir a Pilar Aguilar, nuestro reportero.
1: Si nos está
0: reportero.
1: Viendo ahorita, que nos dé comentario.
0: Sí, si nos ve Pilar todos los días. Bueno, de ahí lo que yo puedo rescatar ahorita rápido, tengan cuidado en carretera.
1: Mucho cuidado, en todas las carreteras.
0: Tengan cuidado porque los animalitos tienen hambre y buscan incluso andan buscando el agua también y el pasto y todo, entonces es un peligro en las carreteras. Ahora sí, señor Ebenor.
2: Muy bien, pues mi comentario de hoy es de que tenemos una nueva secretaria de Agricultura.
0: Sí.
2: Por primera vez en México es una mujer.
0: Es una mujer.
2: Es la ingeniera agrónomo Columba López, egresada de la Universidad Autónoma Metropolitana de la UAM Xochimilco.
0: Okay.
2: Aquí lo interesante es de que ella es una mujer del sur. Históricamente la población del sur no cuadra con la población norteña.
0: Cierto.
2: Y para nuestra mala suerte, pues los agricultores del centro y norte del país son los más emprendedores, son los que tienen mayor producción de granos y de alimentos en México. Y que desgraciadamente sus unidades de producción son grandes, pero no están recibiendo apoyo en los últimos años. Si la ingeniero va a tomar una decisión de solamente apoyar al pequeño agricultor, creo yo que vamos a ver en un corto plazo fuertes problemas de malestar, de rebeldía. Porque pues México es un país muy, muy diverso, es un país mega diverso, y el norteño se ha caracterizado por ser atrabancado, hablador, echado para adelante, y eso en muchas ocasiones a la gente del sur no le gusta.
0: Cierto.
2: Entonces, ya la situación de México en el campo está muy, muy, muy, muy mal. Tenemos muchos años de atraso y ya no puede seguir así. Desgraciadamente, Verdeguer.
0: Julio Verdeguer.
2: Verdeguer era norteño o es norteño.
0: ¿Y de qué nos sirvió?
2: Y no cuadró con los norteños. Yo recuerdo que en la secundaria un maestro nos lo comentó o nos lo comentaba y siempre a mí siempre se me grabó. Y nos hizo una pregunta en una ocasión, dice, ¿cuál es la diferencia entre un norteño y una persona del sur? No es una diferencia ni cultural, ni idioma, ni física. Sí, dice, es el origen. Dice, el mexicano del sur tuvo 300 años de esclavitud y eso le forma otra personalidad. Dice, y los norteños, nos decía el maestro, dice, nunca fuimos esclavizados, dice, los norteños somos colonos. Dice, llegamos a esta tierra para trabajar en ella, pero nunca fuimos esclavos.
0: Sí.
2: Entonces, ese es el problema que yo veo entre la gente del sur, entre la gente del norte, ese choque cultural que México ya no va a aguantar. Yo lo veo mucho, muy difícil. Y pues, esperemos que esta señora, pues, sepa mediar las cosas.
0: Ojalá nos sorprenda la nueva secretaria de Agricultura. Yo no espero mucho. Me parece que los programas de la 4T, del gobierno de la 4T, ya están diseñados. Ya poco le van a cambiar. Ya tienen un esquema de sembrando vida, un esquema de producción para el bienestar, un esquema de fertilizantes, un esquema de escuelas de campo, un esquema de comercialización, que ahorita lo podríamos discutir, los precios de garantía. Ya está muy estructurada la política pública del campo. No le veo que le vaya, ella nomás va a venir a ir a los eventos, tomarse la foto, administrar, pero ya verán. ¿Veríamos algo diferente si en el presupuesto federal del 2027 hubiera algún cambio? ¿Más dinero para el campo? ¿Algún programa nuevo? ¿Alguna estrategia nueva? Si no, pues es nada más como Verdegué, que llegaba a los lugares y decía, pues aquí vengo, no hay dinero, nomás vengo a verlos.
2: Pero yo creo que esto ya no aguanta. El día que el día que fuimos a Madero, mientras algunas personas hablaban contigo,
0: sí.
2: Se acercó una persona que tú conoces y que yo también conocí, que lo entrevistamos hace tiempo, y me dice, ¿qué tal, ingeniero? ¿Cómo está? Digo, bien. Dijo, ¿se acuerda que le dije a usted y a Antonio que si iba a ser un buen año íbamos a tener
0: fuerza? El productor de frijol. Sí. Ok. Dijo, sí.
2: Dijo, íbamos a tener fuertes problemas. Dice, no es justo que yo tengo 200 toneladas. Dice, y me las quieren pagar 8 pesos. Sí. Cuando el precio es de 27, sí. o menos. Entonces, son pérdidas. Para aquel que tiene 200, 300, 150 o 40, 50 toneladas, pues, son pérdidas enormes, producto de su esfuerzo.
0: Producto de su esfuerzo,
2: y creo yo que no se vale que solamente porque hay una línea para el pequeño agricultor, pues se esté abandonando a los que producen los alimentos de este país.
0: No, usted sí esperaría un cambio.
2: Yo sí espero un cambio, porque si no hay un cambio,
0: pues todo lo esperamos.
2: Yo la cosa la veo ya muy caliente, o sea.
0: Sí, a un cerillito, ¿eh?
2: Sí, ya, sí. Ya la cosa está muy caliente y yo creo que tienen que mediar eso.
0: Sí, ya este año fue bastante complejo en cuestión. ¿Iba a comentar algo?
1: Yo creo que, así como dice Benor, tiene que haber unos cambios. Yo creo que va a haber cambio de delegados de la SADER a nivel
0: nacional.
1: En todos los estados, ¿verdad? Yo creo que va a haber una revisión de cómo se ha comportado cada delegado para ver eso, ¿verdad?
0: Pues yo creo que ella va a colocar más a su gente, ¿no? Debe traer. Siempre, eso es lo que pasa siempre cuando hay un cambio de secretario. Ahora Verdegué dicen que va a buscar a la gubernatura de Sinaloa, pues bueno. Esa es otra historia, es otro tema. Pero mire, vamos a ir rapidito en este programa porque vamos a abordar varios temas importantes. La médico Samantha Ubiña nos acompaña el día de hoy para hablar del gusano barrenador, el cual, pues repito, ya nos está tocando la puerta y tenemos que saber de qué estamos hablando. Nos ha preparado un material, vamos a empezar rápido con esto. Adelante, Samantha, a ver si tienen ya su exposición, muchachos. Adelante. Sí, excelente. Sí, empezamos y tenemos que ir a la pausa, vamos a la pausa y regresamos. Pero a ver, adelante, Samantha.
4: Bien, hola. Primero que nada, a todos los que nos están escuchando, vamos a hablar un poquito sobre, ahora sí, qué es lo que tenemos como tal que hacer, porque pues ya este problema, como estamos hablando, ya nos está respirando aquí cerquitas y se escucha feo, pero pues actualmente sí tenemos que estar alerta porque ya no estamos a la espera de ver cuándo llega, sino que cuándo vamos a encontrar el primer caso.
0: ¿Y qué hay que hacer?
4: Hay que estar bien conscientes de que lo importante ahora es no estar de que no, todavía no llega, no me tengo por qué asustar. Hay que estar pensando en que ya puede estar aquí, así que lo importante es ahora encontrarlo para saber por dónde nos va a entrar ahora sí el problema.
0: Perfecto. Adelante, Samantha.
4: Ok, por eso mismo lo que les voy a hablar el día de hoy es un poquito sobre qué es lo que tenemos que hacer, un poquito del manejo para, pues una vez que encontramos una gusanera, un problema que ahorita de miasis, poder pues obviamente tomar bien las muestras para poder pues llevarlas a donde se tenga que llevar, que ahorita lo que más importante es que algo que tenemos que hablar es que se tiene que dar un poquito más de difusión. Puse aquí una imagen, por lo mismo de lo que estaba hablando del pánico, puse una imagen de cómo se visualiza esa mosca, y obviamente Es algo que podemos llegar a tener ese problema de que las personas tengan ese miedo irracional de que no sabemos lo que realmente está pasando, de que vemos una mosca distinta y a la vez a lo mejor solamente era una panteonera, porque sí. Inclusive llegamos a ver que es una mosca pues un poquito más grande con un color más metálico. Y ese es el problema. Nosotros como personas no podemos identificarlo de una manera fácil. Por eso mismo se recomienda como tal que lo que vamos a entregar son los gusanos, no la mosca como tal, porque para empezar se tiene que checar muchísimas cosas porque el color es muy distinto. Podemos ir desde un metálico azuloso hasta un metálico verde.
0: Ok.
4: Entonces, ¿podemos darle la siguiente, por favor? Ahora sí, vamos a empezar. Bueno, puse una imagen en la cual se visualiza, obviamente muchísimo más grande, lo que es la mosca, porque esta mosca de hecho no es la de aquí. Es la del antiguo mundo. Ya ven que les había comentado la vez pasada de que existen dos. Y esa es un poquito muchísimo más verde, pero es una imagen que me gustó mucho porque se ve claramente cómo la mosca está queriendo entrar a lo que es la herida. Y algo que estaba hablando, ahorita lo que más tenemos que tener en cuenta es de que la sangre va a ser un imán. Entonces, ¿qué es lo que tenemos que estar haciendo? Cuidar muchísimo esos pequeñas heridas que llegamos a tener naturalmente, a veces inclusive ni siquiera están en nuestro control de que en el transporte cualquier cosa tengan una herida, pero obviamente en ese momento que veamos la herida, atacarla y estarla curando para que pase en menor tiempo esa sangre, llamándole obviamente a lo que va a ser la mosca. ¿Podemos darle a la siguiente, por favor? Ahora sí, ¿cuándo hay que actuar? Pues obviamente en el momento que tengamos la herida. ¿Por qué? Porque podemos tener diferentes tipos de heridas. Inclusive lo que estaba comentando, en lo que va a ser nuestra rutina, en lo que va a ser los descornes, las castraciones, en todo. Básicamente cualquier proceso que nosotros tengamos que hacer en el animal, en ese mismo momento tenemos que empezar a realizar las curaciones para que tengamos la mejoría lo más rápido posible. Igualmente en accidentes, como les estaba comentando, en los manejos, inclusive en parásitos mismos, que las garrapatas a veces que llegan a generar infestaciones que se juntan demasiado y pues, algunas tienden a tener una reacción adversa a lo que es la picadura. Y también, obviamente, estamos hablando de otros animales, de mordeduras, de lo que le llegue a pasar, que no están en el control. Por eso mismo ahorita lo que se está invitando es de que tengan muchísimo cuidado. En la subasta ganadera, de hecho, lo que estamos haciendo es animal con herida, animal que de volada le ponemos un herbicida.
0: Ok, no hay que perder tiempo.
4: No.
0: Si un animal tiene una herida, hay que atenderla de inmediato. De inmediato. No mañana, más al rato, no hágalo ya.
4: De volada, okay. O sea, sí. Visualizar, por ejemplo, que cuando se realicen, por ejemplo, las castraciones, de volada ponerle ya sea la famosa violeta, que es lo que ahorita están utilizando, porque
0: toques
4: es más
0: de violeta, como yo le conozco, ¿no?
4: Sí, pero es violeta o azul.
1: Es un matagusano.
4: Que es un larvicida.
1: Un larvicida. En la subasta, ya Samantha ya está participando ahí, en ese aspecto donde el ganado queda con una lesión por el transporte, se cura.
0: A ver, ¿qué le ponen? Hay varios medicamentos,
1: se pone un matagusanos.
0: Matagusanos, así lo pido yo.
1: No me acuerdo la marca, pero es un matagusanos.
0: Ok, usted va y dice, quiero un matagusanos. Ok. Sí.
4: De hecho, más adelante puse unas imágenes del uno es el producto que utilizamos en lo que es la subasta y el famoso
0: imagino que usamos. Imagino a las señoras, vengo a deme algo para matar un gusano. Dejamos una pausa. Ahorita regresamos, tema muy interesante, no solo para los ganaderos, porque cuando hablamos del gusano barrenador, es incluso para usted que tiene una cabra, una chiva, un puerco, un borrego, un perro, un gato. Sí, esta información es importante. Después de la pausa.
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0: Estamos ya de regreso. Nos están preguntando por Jorge Pérez. Déjenle comento que Jorge Pérez fue sometido a una cirugía allá en Monterrey. Y entonces el médico le dijo, oiga, repose, esté tranquilo, no haga mucho movimiento. Recuerden ustedes que en su cumpleaños, bueno, al día siguiente sufrió una caída y andaba con su manita de tengo manita, no tengo manita, porque la tengo desconchavadita, le decían. Por aquí le hicieron un arreglo y el arreglo se lo hicieron mal. Tuvo que buscar pues otra atención médica, pero salió bien de la cirugía, así que muy pronto estará, yo creo que el próximo domingo, estará Jorge Pérez aquí con nosotros en el programa, ya con su mano biónica. Sí, le pusieron
1: una inteligencia.
0: No,
1: artificial.
0: No sabe usted, ya. Ya la maneja así. Mano biónica nos va a traer Jorge Pérez. Saludos, Jorge, recupérese pronto, por favor. Y bueno, vamos a continuar con este tema. Ya nos explicó la médico Samantha Uviña que no es así que alguien pueda identificar una mosca y diga, ay, esta mosca es del gusano. No, no es así. Incluso es bastante complejo. Lo que se manda al laboratorio es el gusano y es sometido a una serie de análisis. También nos establece de manera muy clara que ya hay que pensar que aquí está el gusano. Ya no esperemos a que nos digan que se detectó. Hay que pensar de esa manera para que a cualquier herida atenderla de inmediato. ¿Por qué? Porque la sangre es un imán para esta mosca. Yo creo que la olfatean a distancia, no sé, pero para ellos es inmediatamente, ellos detectan la sangre, esa mosca la detecta, inmediatamente va a buscar introducirse ahí, en esa pequeña o gran herida que tengan nuestros animalitos. Vamos a continuar, Samantha, adelante. A ver, ¿en qué nos quedamos, muchachos?
2: Nos quedamos justamente, creo que en el botiquín.
0: Botiquín de emergencia.
2: Sí, muy bien. Bueno, más que nada es importante tener siempre a la mano estas cosas. En general, cuando uno tiene ganado o mascotas o inclusive mismo hay personas que llegan a utilizar por medio de emergencia, tenerlo para uno ya, porque ahorita tenemos el problema que hay que estar bien conscientes que este problema no solamente va a afectar al ganado, sino okay, que también a nosotros. Tenerlo en un botiquín en casa, en un botiquín en el rancho, en el cual sea un jabón antiséptico, ya sea yodo o cloricidina. Eso más que nada pues para poder lavar más adelante lo que va a ser la herida. Un larvicida en aerosol, ¿por qué? Porque es más fácil que los polvos, la verdad. Entonces, por ejemplo, empezamos en la subasta, que es el impacto, que es un violetita, o el famoso Nagazul, que es lo que vamos a utilizar después de lo que va a ser la herida, okay, que nos va a ayudar después, obviamente, para evitar lo que va a ser pues, un problema. Los ungüentos cicatrizantes, y hay algunos que pueden llegar a tener un repelente mismo larvicida, y si no, pues no hay ningún problema, pueden llegar a utilizar. Hay que tener muchísimo cuidado del ungüento que estén utilizando, porque, por ejemplo, ya hay algunos que llegan a tener pues, contradicciones en el uso humano, y hay que tener un poquito de cuidado en eso, ponerlo con guantes, preferentemente. Tener unas pinzas, esto es algo que probablemente se va a tener que incorporar, porque muchos no lo tienen, y un tubo de ensayo de alcohol, ¿verdad? Esto más que nada para tomar las muestras, porque ahorita sí es lo que estamos buscando, ¿verdad? En ser el primero que lo encuentre y de volar a notificar.
0: Un tubito como el que estás mostrando, ¿no?
2: Sí, por eso mismo me traje el reportagusaneras que están ahorita entregando. No sé si puedan mostrarlo a la cámara.
0: Ahí está, ahí está.
2: Sí. Básicamente esto va a incluir bastantes cositas que ya mismo el gobierno los va a poner. Y ahorita lo más importante es de que el gobierno empiece a dar muchísima difusión de dónde podemos encontrar estos en diferentes comunidades. Porque muchas personas dicen, no, pues simplemente aquí mismo en la ciudad encuentras, pues sí, pero mucha gente de los ranchos no va a poder encontrarlos tan fácilmente. Okay. Y con quién lo van a encontrar, obviamente tener un mayor control de esto, de que porque eso mismo el gobierno te lo va a dar para obviamente tener este control con las enfermedades.
0: Ok, lo van a dar o ya lo dieron, ¿no?
2: Ya lo dieron en algunos lados, pero
0: pues,
2: de todas maneras, en todo el mundo,
0: más.
2: Sí, que en cada...
0: Miles.
2: Sí, que mínimo tengan uno en cada comunidad, en cada rancho.
0: Ok, para poder en un momento dado. Sí, menor.
1: Qué bueno que aclara, Samantha, que el alcohol no es para los animales. Sí. No es para poner en la herida de los animales. Es algo que ya no se utiliza.
2: Porque el alcohol se debe utilizar siempre en tejido sano. Cuando estamos hablando de una herida, estás hablando de que no es un tejido sano. Y lo único que vas a lograr es retrasar esa cicatrización, que ahorita es lo menos que queremos.
1: Yes, entonces, porque el alcohol es nada más para conservar las muestras de gusano barrenador en el recipiente que venga ahí. En el caso de la limpieza de una herida, pues ya está el ¿cómo le llaman? El uno que es así como color café.
0: Sulfatiazol.
1: No.
3: No lo entiendo.
1: O el alcohol no se recomienda.
0: Muy bien.
3: Ah, estás hablando del yodo.
0: Exactamente. Yodo.
3: Ah, sí. Nada más que está aquí. Eso,
2: sí. No sí, me yodo.
0: Adivinándole.
2: Sí, lo coloqué. Hay jabones que mismo incluyen ya el yodo, que son los famosos jabones, ya sea los cuadraditos o inclusive lo correcto siempre es tener jabones líquidos. ¿Por qué? Porque muchas veces existe la duda de que cuando el jabón se me cae al suelo, ¿se ensucia o se limpió el suelo? No, sí, se ensucia.
1: Isodín también hay.
3: Isodín es yodo también.
0: Sí, es yodo. Sí, tienes razón.
3: Menos agresivo.
0: Isodín. Ok.
2: ¿Y es preferente? Jabones líquidos.
0: Jabones líquidos. Perfecto.
2: Sí. Se coloca aquí mismo, se tiene que obviamente homogenizar y generar esa ligera espuma y ahora sí empezar la limpieza. Okay. Sería lo correcto.
0: Muy bien.
2: Muy bien. Voy a mostrarles un poquito de lo que incluye el reporte aduaneras que ahorita está manejando el que es el gobierno. Viene este empaque o que es de cartón o puede venir también que empezaron a entregar uno que es en plástico.
0: Sí.
2: Entonces son esos dos empaques en el cual va a encontrar pues lo que va a ser el lagazón, que es aquí lo manejan, que es el que te está dando ya un polvito.
0: El matagusanos.
2: Ya te lo va a venir. Lo más importante de todo es nunca tomen con sus manos como tal el gusano. Porque estás hablando de algo que puede contagiar al mismo ser humano. Entonces, si se tiene un mal manejo, pues obviamente vamos a tener problemas. Y además estás hablando de que tenemos que incorporarlo, de lo que va a ser lo más profundo de lo que va a ser la herida, porque ahí es donde podemos encontrar la mayor posibilidad de que sea el gusano como tal vivo, que es lo que más queremos. Okay. Entonces, vienen por eso mismo sus pincitas.
0: Ahí están, muy bien.
2: Sus pincitas para poderlo tomar. Tomarlo de la parte más profunda de lo que va a ser la herida. También va a venir, obviamente, el recipiente.
0: Ajá.
2: El alcohol, pues como todos sabemos, es algo que se puede llegar a evaporar. Entonces, esperemos verdaderamente que siga teniendo alcohol, porque ya mismo incluye tantito, que lo más que lo necesario, que debe tener una sumergión. De las 10, más adelante creo que en las diapositivas venía, pero pues lo saltamos. Se debe de poner 10 de las partes de las levitas aquí mismo. En caso de que no, pues le incorporamos más, que es alcohol del 70%, le recuerdo. Esto básicamente es para poderlo mandar al laboratorio. Una vez que ya se tomaron, se guardaron, aquí mismo trae un papelito en el cual les va a explicar cómo se debe de tomar la muestra. Pero básicamente es como les digo, se limpia tantito la herida por parte externa. Más que nada, pues para evitar llevarte la suciedad del exterior, por eso mismo tenemos que intentar que sea lo más interno posible donde vamos a tomar las larvas. Hay que tener muchísimo cuidado que estas larvas no caigan al suelo, porque es la forma en la cual naturalmente después van a empezar a enterrarse para pasarse a ser adultas.
0: Ah, ok.
1: Sí, Samantha. Yo me imagino que ese tipo de todo lo que está mostrando ya debe estar ahorita distribuido.
0: ¿Con los ganaderos?
1: Debería.
0: Sí.
1: Con las presidencias municipales.
0: Yo he visto muchos cursos que han hecho. Yo he visto muchos cursos que han hecho. Ahora espero que sigan haciendo los cursos y que se interesen los productores en ir a la información que se está a través de las asociaciones ganaderas, las propias direcciones. Pues hemos tenido un año para prepararnos.
3: Ahorita en el estado de Durango están haciendo barridos para tuberculosis.
0: Sí, empezó ya el municipio de Durango.
3: ¿Va? Así como en Coahuila están haciendo barrido para el gusano. Aquí pueden combinar el barrido para la tuberculosis, para que hagan chequen los animales, sobre todo los recién nacidos. Ahí van a estar los médicos haciendo campaña, porque tienen que revisar todo el ganado. Claro. Y aparte pues están inventariando lo que hay, ¿verdad? Y en ese momento entra chiquito, aunque no lo areten, lo pueden revisar. Yo creo que, y que vayan preparados con tubos, con muestras para...
0: Me imagino que sí.
1: Mi pregunta era si eso ya, para mí, eso ya debería estar aquí distribuido por miles.
3: No hay.
1: Y gratuito.
0: Voy a preguntar.
1: En el caso del gusano barrenador y de la presencia, no vas a completar con el número de veterinarios para atender todo el estado. Va a ser insuficiente. Por eso la planeación y la organización anticipada. Eso ya debería estar en las presidencias municipales.
2: Ya todo el mundo mínimo debería tener uno en casa.
0: Uno. Cada ranchero.
2: Sí, claro, mínimo uno. ¿Por qué? Porque es necesario.
0: Muy bien. Perfecto. Muy bien, ¿qué más tenemos?
2: Bien, bueno, yo le estaba diciendo, es una hojita que también puse más adelante. ¿Podemos poner las imágenes, por favor?
0: Las diapositivas, sí. Muchachos, a ver si tenemos por ahí material. A ver, porque... Hay unas que lo muestra ahí en el material. Ah, okay. Ahí está. Perfecto.
2: Esa es una hojita en la cual básicamente tenemos que rellenar para poderla mandar. en la cual van a venir pues datos de lo que va a hacer el propietario. Pues, más que nada esto es para saber pues dónde está el problema, ¿no? Que es lo que estamos hablando. Datos de lo que va a ser la muestra, nombre de quién fue el que las tomó, la especie del animal, porque estamos hablando de que les estamos contando, no solamente ataca a los bovinos. Tenemos que estar bien conscientes de que puede inclusive de la nada darnos cuenta con un perro, o inclusive darnos cuenta con otros animales de fauna que uno lo ve y que dice, lo voy a agarrar porque se ve raro esa herida. Que lo, ya pasa, porque tenemos que tener conscientes de que puede llegar a pasar que ataque, por ejemplo, el venado.
0: Sí, así es.
2: Si no se tiene un control realmente con ellos, porque no es como que se les tenga un
0: venados,
2: chequeo.
0: Venados, jabalíes,
2: todo el animal bonetos. Que se llama.
1: ¿Quién hizo ese formato?
2: ¿Formato?
0: Yo creo que el gobierno.
2: La Dirección General de Salud Animal y Comisión de los Estados Unidos Mexicanos para la Prevención de la Fiebre Aftosa y otras enfermedades exóticas de los animales.
0: Es un machote nacional.
1: Está mal editado.
0: ¿Por qué?
1: Y, no, pues tiene falta de ortografía.
0: Ah, bueno.
1: Tiene, sí, por eso.
0: No, sí, sí, sí.
2: Y aquí mismo en la D, por ejemplo, tiene D.
0: No se detengan en eso, si no se...
1: Falta el logotipo de Estados Unidos, o sea, de las comisiones mexicoamericanas.
0: Bueno.
2: Sí, pero ni siquiera esto es lo que están repartiendo. Y mínimo, pues tan siquiera de momento sirve. Pero sí, sí, o sea, ¿cómo es posible que se les pasen esos errores, ¿no? Tan básicos. Porque eso tuvo que haber pasado, por, obviamente, no solamente porque lo diseñó, sino por el que lo vio y dijo, está bien hecho, tristemente.
0: Dice Pedro Fierro que hay un rodeo, no les han dado.
2: Sí, o sea, es que ese es el problema. O sea, ahorita necesitamos que se dé una distribución masiva,
0: dato,
2: teniendo
0: gracias,
2: en cuenta.
0: Pedro.
2: Que ya nos está respirando genuinamente, o sea, es un
0: sí,
2: problema.
0: Ya está muy cerquita.
2: Que tenemos.
0: O ya está.
2: Sí, ya está. Solamente es cuestión de
0: ¿no?
2: encontrarlo. Okay. Sí.
0: Muy bien.
2: Pero sí, viene, pues obviamente, cuántos problemas, cuántos animales llegamos a tener en el lato que tenga este problema. Y la parte de abajo se va a dejar limpia. Tiene, básicamente aquí son otras, son básicamente para el coordinador de la CPA, en el cual nos va a decir, pues, obviamente, la fecha de cuándo fue la investigación, exactamente las coordenadas, porque obviamente, al momento de que, pues, él mismo tiene que ir a visualizar el problema en el lugar.
0: Muy bien.
2: Y obviamente esto se va a mandar, obviamente, para el laboratorio, las muestras, obviamente ya cuando uno rellena su formularito, simplemente lo rellena, lo guarda, y lo vuelve a guardar aquí mismo, obviamente, esto se va para el desecho. Ya no nos sirve y obviamente las muestra, la guardamos y obviamente el negocio se va a quedar fuera porque ya lo utilizaste, ya es basura y se le tiene que entregar a un coordinador. Por eso mismo aquí vienen los códigos QR para las aplicaciones para el mismo realizar la notificación o en el mismo número de teléfono que nos están mandando.
0: Perfecto.
1: En el pasado yo recuerdo que los comisariados ejidales recibían todas las muestras que mi abuelo y que los demás campesinos enviaban. Y ya tenía un sello impreso, lo entregaban a correo. Okay. Don Juan Rodríguez, no me acuerdo, era el que llevaba la oficina de correo ahí en el ejido. Iba con su morral de todas las muestras.
0: Y se enviaban.
1: Y se enviaba gratuita. O sea, era la distribución, o sea, el envío a México era gratuito.
2: Claro, es que pues de hecho pues sí deberían de volver a movilizarse o tan siquiera darle esa, pues, facilidad al campesino, obviamente al ganadero, de que pueda tener una forma más fácil de enviarla y realmente decir, porque obviamente, desde mi punto de vista, no todos los ganaderos inclusive tienen acceso a un teléfono.
0: Bien.
2: Tristemente. Entonces, ¿cómo va a informar si...
1: Juan Ibarra se llamaba.
2: Si inclusive, por ejemplo, muchos no saben cómo se lee un código QR. Hay teléfonos que ni siquiera pueden leerlo.
0: Sí, hay zonas donde la autoridad será vital para que esto pueda, no lo podemos dejar solamente al ranchero, porque habrá rancheros que a lo mejor no. Pero entonces la autoridad tiene la obligación. Yus Hernández, también es importante que los médicos tomen muestras y notifiquen, porque el productor a veces no quiere que les atiendan, notifiquen la gusanera porque se espantan. A ver, no se espanten, señores ganaderos, al contrario, no es como la tuberculosis o la brucelosis que vayan a llegar y vayan a cuarentena. No.
2: No hay rifle sanitario.
0: Sí,
2: si
0: no
2: es
0: hay,
2: la pregunta, no,
0: es,
2: no hay rifle sanitario.
0: Es un tema de detectar ahí el gusano, atender las causas y, bueno, no las causas, atenderlo para que esto no vaya a propagarse. Sí es importante la información porque entonces va a recibir inmediatamente una atención especializada. Me explicaba Rogelio Soto, por ejemplo, de la Unión Ganadera, que muchas veces una herida cicatriza por arriba, pero que ese es un gusano barrenador. Entonces dice, ya está dentro, dice, entonces cicatriza arriba y la gusanera está acá va, acá dentro a todo lo que da.
1: Creciendo.
0: Entonces la curación tiene que ser a profundidad, eso no me comentó Rogelio Soto,
2: sí.
0: Viña.
2: Sí, es verdad, tiene que ser pues obviamente a profundidad por lo mismo, porque se puede llegar a quedar y siempre y cuando tengan la respiración, después va a volver a realizar lo que va a ser, obviamente va a volver a comer, lo que va a ser sí, el área, claro, donde cicatrizó y para poder salir. Entonces, siempre y cuando tenga el transporte de oxígeno necesario, va a seguir ahí mismo.
1: ¿No hay algún diseño de trampas para
0: pues para atrapar moscas, sí? Sí, pero son pequeñas trampitas, básicamente para tomar muestras, por así decirlo.
1: Ahorita ya en Mezquital ya debería de haber
0: Vicente Guerrero. No, pero es que esas trampas no evitan el avance.
1: No, pero la trampa es para detectar.
0: Pues para detectar alguna que ande por ahí.
1: No sé, si por ejemplo, si le pones un pedazo de bistec, o claro, pues viene arriba, si no un perro, un gato se lo va a comer, o hasta alguien se lo va a comer.
0: Es que tiene que ser vivo.
3: Tiene que ser vivo, hacer la diferencia.
2: Tienen que estar cambiando a cada...
3: Es un cadáver.
1: Pero ni sangre...
2: Tienen que estar cambiando la esa porque por la oxidación. No, sí, trampas, ¿eh? Ese problema es la oxidación de lo que va a ser la carne y ya no se les hace atractivo.
0: Es lo que le decía ahorita de los sembradores que empezaron a colocar trampas. Los capacitaron, también mandaron información y han estado colocando trampas para atrapar moscas. Y sí logran atrapar pues todo tipo de moscas.
1: La mosca es carnívora.
0: Sí, pero no sé qué le pongan. Están, pues, sí, pusieron... Si
1: le ponen algún atrayente de...
0: Bueno, algo dulce, le ponen, Ebenor.
1: A la mosca esa no le atrae. O
0: sea, algo le ponen para atrapar moscas. Y luego la revisan. También SACDER tiene algunas trampas de mosca para estar monitoreando. Pero es para monitoreo, ¿eh? O sea, estas trampas no vienen a resolver. La única solución que se tenía era la mosca estéril. La única solución.
1: Pero el
0: barrera que no llegó.
1: El muestreo en toda actividad científica es esencial. Mira, en México hay una corriente de chorro que entra todos los días del Pacífico y esa corriente de chorro...
0: Deje que entre Randeles, que ya lo tenemos aquí para que le explique.
1: No, esa corriente de chorro va a dar al centro de Estados Unidos. Casualmente en Sonora y en Sinaloa hay grandes superficies de trigo. El trigo tiene una enfermedad que lo ataca, que se llama roya, la roya del trigo. Las partículas de la roya del trigo tienen la capacidad de viajar
0: viajan, claro.
1: 400, 500, 1000 kilómetros. ¿Qué hicieron los americanos? En toda la parte de Estados Unidos, en cada uno de los señalamientos de kilómetros, pusieron muestras.
0: Sí,
1: ¿y sabes
0: claro.
1: cómo? Con el... No con masking, sino el transparente.
0: O sea, cinta canela esa.
1: No.
0: Jurex.
1: La transparente, sí.
0: Con Jurex.
1: Bueno. Le pusieron su veleta. Son cajitas pequeñas. Cuando llega el aire pasa. Y entonces lo que hacen los americanos periódicamente van y revisan.
0: Sí, es que sí hay Ebenor.
1: Y ese cintillo.
0: Sí.
1: Lo pasan al microscopio. Sí. Cuando ellos detectan la roya.
0: Claro.
1: Inmediatamente se prepara.
0: A lo que voy es que sí hay trampas. El gobierno, sí hay trampas. La secretaría, el otro día declaró Chuy López que ellos tienen sus trampeos de moscas y están mandándolas al laboratorio. O sea, sí hay trampeo de moscas y se manda al laboratorio. Eso es algo que sí.
1: Lo mismo con el gusano descortezador de los pinos. No todo es andar quemando y tumbando pinos y tumbando ramas y quemando y haciendo destrozos. Tienes que trabajar con la ciencia, tienes que trabajar con inteligencia. El muestreo, sí, claro, el muestreo, claro. La detección de los adultos que son voladores.
0: Ahí se utilizan trampas con feromonas.
1: Así es.
0: Ahí sí.
1: Importante.
0: Y según nos dijo aquí cuando vino don Raúl Barraza, están aplicando pocas, apenas estaban invirtiendo más, pero pues el programa ya está ahí. Jason Corella dice, buenos días, existe una ruta donde pasa un técnico dos veces por semana, recolecta moscas en las trampas que ellos mismos instalan con atrayente y pegamento, y las envían a un laboratorio en Torreón. SACDER tiene médicos haciendo campañas. Y mire, Jason nos envía precisamente las imágenes de las trampas, mire, déjese las comparto ahí al WhatsApp. Gracias, Jason. Pues le digo que sí hay trampeos. Sí hay trampeos y están allí atrapando moscas para llevar un monitoreo. Que lo único que nos va a permitir es tener por ahí algún dato, porque la mosca sigue avanzando. La mosca sigue avanzando. La única forma, y lo dijo desde hace meses, bueno, lo dijimos en este programa desde hace mucho, era la mosca estéril. Pero ya lo hemos dicho, ya lo hemos explicado. México no tiene apenas andan por ahí produciendo, dejamos de producir la mosca estéril y pues tuvimos ya otra vez el regreso del gusano. Mira, ahí están las trampas. Gracias, Jason, ahí están las trampas. ¿Es un
1: pegamento?
0: Sí, es un pegamento. Y de ahí las van sacando y luego se mandan al laboratorio. ¿Ah? Muy bien, pues ahí está el trabajo que están haciendo. Muy bien. No sé, Samantha, si hay algún otro dato que quieras compartirnos, o vamos, ya estamos a punto de la pausa. Pues el mensaje, me parece aquí, Samantha, es a decirle al productor, al ganadero, piensen que ya, así piénsenlo ustedes, que el gusano barrenador ya llegó. Métanse eso en su cabeza, ya llegó. ¿Qué es lo que voy a hacer? Lo que dijo ahorita Samantha, estar atento a nuestro ganado. Cualquier herida, no la dejen para mañana, no le den oportunidad a la mosca. Cualquier herida, por pequeña que sea, atiéndala de inmediato. Tenga a su mano el botiquín de, pues de primero.

0: tema que quieran ampliar con ella de lo que nos vino a platicar. Ella está en redes sociales como Samantha Juno Ubiña Ortiz. También está en, viene siendo que Instagram.
1: No, TikTok.
0: TikTok, ah, estás en TikTok, qué padre. Y también está su número telefónico 562-5236092. Le repito, amigos de radio, 56-25-23-60-92. Samantha Ubiña, pues muchísimas gracias por esta información. Te vamos a seguir molestando porque me parece que este tema tenemos que seguirlo comentando en cuanto se tenga un primer caso y vamos a ver cómo, porque se va a dar, vamos a ver cómo se sigue moviendo este tema. Gracias, Samantha.
1: Muchísimas gracias por la invitación y más que nada sí hay que hacer un llamado ahorita, más que nada al gobierno, de que, como estaban comentando, de que todavía no llegan, de que neta den sí, la distribución urge. Masiva ya de esto.
0: Sí, ya,
1: o sea,
0: ya.
1: Ver la forma en la cual se tenga que conseguir, pero se tiene que conseguir ya. No tenemos nada, que literalmente dieron un caso muy cercano más a nosotros.
0: Sí.
1: Entonces ya necesitamos tener esto en mínimo, como le estaba comentando, de cada rancho, cada propietario, en cada UPP, tengan una de estas.
2: Muy bien. Mínimo. En Coahuila ya los agarró con las manos en las bolsas.
0: Sí, exactamente. Sí.
2: Resulta
0: que aquí, ¿no?
2: Resulta que en un corral de acopio del municipio de Castaños está en el mero centro de Coahuila, distante de Chihuahua, distante de Nuevo León, de Zacatecas y de Texas.
0: ¿Cómo habrá sido ese caso?
2: Pues resulta que una vaca la pisaron en ese corral y al pisarla le hicieron una herida. A los pocos días ya tenía gusanera. Quiere decir que la mosca ya estaba en Castaños.
1: Sí, ya estaba ahí.
0: Sí, ya estaba ahí.
2: Ya está. ¿Cuántas moscas ya no habrá en Durango?
1: Porque no significa, porque esa vaca no llegó con esa herida.
2: Así es, entonces.
1: Tuvo la herida ahí,
0: sí,
1: y ahí
0: lo que
1: se contagió.
0: Diciendo, ya hay que pensar que aquí está la mosca.
2: Mis hermanos tienen ganado y yo les he preguntado eso. Dijo, no nos ha llegado nada.
0: Fíjense nomás.
1: Ahorita hay que darle un llamado
0: al gobierno, así como le dijimos a los productores, piensen que ya llegó. Gobiernos. Piensen que el gusano ya llegó. Ya. Hagan lo que tengan que hacer rápido con esa distribución de tubos en todos lados. Vamos a hacer una pausa. Regresamos con Víctor Hugo Randeles de la CONAGUA. Se dio ya el pronóstico de lluvias 2026. Y pues no entiendo. A mí me dijeron que el monzón se iba a traer lluvias de verano. Y luego dicen que no, que el niño, que es la sequía en Durango. Dije, bueno, ¿va a llover o no va a llover? Dato tema importante para los ganaderos y los campesinos. Después de la pausa.
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5: Estamos ya de regreso. Veo a Jorge Pérez que nos ve a la distancia. Saludos, Jorge. Cuídese esa mano, ¿verdad? Porque le estaba quedando así.
6: Así, medio.
5: Así la traía, así. ¿Sí? Sí, sí. Entonces estábamos en un restaurante y empezaba así con... Decía, ¿qué le pasó? Dijo, no, es que se me cayó. Y dije, no, va, atiéndase. Ya dice que usted la trae así. Bueno, esperemos, porque si no, pues...
6: Mientras no le haga así,
5: tipo Juan Gabriel, ¿verdad? ¿Se acuerdan? Hombre, que me preguntan a mí, ¿verdad? Les voy a andar Jorge como tipo Juan Gabriel aventando chasquidos para todos lados. Nos envía Rogelio Soto un mapa. Gracias, Rogelio Soto, le agradezco. En donde pues están no solamente los casos de gusano o arrenador del ganado, también es el reporte del lugar donde están las trampas. Híjole. A ver, es que luego piensa uno que por ahí va a ser la zona. No sé si ya tengamos el mapita, muchachos. Y también nos envía el médico Viña lo que es una aplicación. Ahí está el mapa, miren. Ahí está el mapa. Los puntos violetas son los casos donde ha habido más y donde... Los puntitos naranjas de Benor son las trampas. En esas zonas han colocado trampas.
7: En la laguna.
5: En los límites con Zacatecas,
7: la carretera
5: Torreón, ahí es donde están.
7: Zacatecas, el norte de Nayarit.
5: Ahí está donde han estado colocando. Bueno, no sé si necesitamos más trampas o no, la verdad.
7: Todo el norte está,
5: yo no soy experto
7: está sin
5: en eso.
7: Trampas, las quebradas están sin trampas, Mezquital está sin trampas. Ese punto no es Mezquital, más bien se me figura como... Xúchil o Vicente Guerrero, Xúchil, más o menos.
5: De este lado.
7: Sí.
5: Bueno, pues ahí está. Pero vean cómo ha avanzado el gusano, ¿eh? Vean cómo ha avanzado el gusano. Ya por ahí ya le pintaron el primer puntito. Es que vea dónde registró Coahuila, ¿eh?
7: Me llama la atención Coahuila tantas trampas que tiene, ¿te digas?
5: Sí, pero vea dónde les pegó. Les brincó. ¿Quién sabe Durango, el primer caso que detectemos? ¿Dónde va a ser? En una de esas anda haciendo en el norte, ¿eh? En una de esas, ¿eh? Brincando toda la barrera de las trampas. Las trampas pues nomás para un monitoreo. Y luego ya la otra imagen, por favor, que nos comparte Romano Viña. Hay una aplicación, esa usted le puede bajar en su teléfono celular, una aplicación que le permitirá a través de las nuevas tecnologías, pues tener el avise más rápido.
8: Existe en iPhone y en Android.
5: Existe.
8: Nomás búsquela así como está, avise, aplicación. O avise CPA, avise Senacica, con eso ya lo dirige ahí a bajar la aplicación.
5: Ya, más inmediato. Muy bien. Vamos a continuar. Hemos invitado en esta mañana al meteorólogo de la Comisión Nacional del Agua. Le agradezco mucho porque todos los días me envía información, ¿eh? Todos los días me envía información. Arranco el noticiero mencionando el reporte que nos envía Randeles para que la gente sepa este día si va a ser calor, qué tanto calor. Si va a ser viento, si se espera lluvia. Entonces, en verdad, qué buena oportunidad de agradecerle lo que él nos comparte. Y el día de hoy lo hemos invitado porque recientemente se dio a conocer el pronóstico de ciclones, huracanes, lluvias 2026. Y ahí empezamos, que si el niño recargado, que si el niño mamey, que viene bien ponchado, que el niño que nunca habíamos visto, dice, se preparó en el gimnasio, que viene bien fuertezote el niño, que si la canícula, que si el monzón, y uno empieza ahí a tratar de adivinar cuándo arrancan las lluvias. ¿Va a llover en Durango? ¿Será un buen año de lluvias? Antes que nada, Randeles, bienvenido, qué bueno que nos acompaña.
9: Al contrario, muchas gracias por la invitación, Toño.
5: Un
9: saludo a todo tu público.
5: Querido, pues ya no le presento al equipo, ya ha estado con nosotros en esta mesa, claro, de colaboración. Sí. Y vámonos con el tema, Randeles, a ver, ¿va a llover o no va a llover?
9: Bueno, pues vamos a...
5: Vamos a los datos.
9: Desmenuzar un poquito.
5: Adelante.
9: Esa situación. Bueno, Traemos un breve material aquí para presentarlo a tu público y que nos ayude a tratar de explicar un poquito y tratar de descifrar la incógnita.
5: Sí, señor.
9: De si va a llover y qué tanto puede llover. Ahora bien, bueno, pues iniciamos con el monitor de sequía. Ya la nueva actualización del monitor nos muestra, después de una intensa sequía del 2020 al 2025, donde prácticamente toda la República Mexicana estuvo inmersa en una intensa sequía, pues afortunadamente ahorita ya, como llovió muy bien el año pasado, en la temporada de lluvias llovió excelentemente, pues ahorita prácticamente está totalmente libre de sequía. Algunos puntitos tenemos por ahí en la frontera con Estados Unidos, en Coahuila, Nuevo León, Tamaulipas, pero fuera de eso, pues de toda la República Mexicana ahorita está libre de sequía. Muy adelante, bien. Por favor.
5: ¿A qué sigue, muchachos?
9: Y bueno, hacemos rápidamente un recuento de cómo estuvo la precipitación el año pasado. Vemos que los primeros meses, es normal que en los primeros meses no llueve tanto. Aquí nada más comentarle a tu público, esa gráfica, el color cafecito o marrón, es el comportamiento histórico de la precipitación aquí en la entidad. Y las líneas azules es lo que realmente llovió, lo que se registró en el año pasado. El cuadrito que está a la derecha con esos números es lo que alimenta esa gráfica, son los datos de la precipitación. La primera columna que dice PRES 2025, pues es lo que realmente ocurrió. La otra columna que sigue es la precipitación promedio y luego la última es el porcentaje de lo que realmente ocurrió. Entonces vemos ahí los meses de febrero, marzo, abril. Es normal que llueva muy poquito, son los meses de estiaje, uh-huh. Y prácticamente pues, no llovió nada. Lo cual es relativamente común que no se presente lluvia, no afecta tanto para las actividades productivas de cualquier tipo. Bueno, pues hasta ahí íbamos más o menos relativamente bien. Hay que recordar que de todos modos veníamos de un proceso de sequía intensa. Así es. Entonces, pues continuamos en sequía, en todavía hasta mayo continuamos en sequía. Ya en mayo llueve, empiezan a caer los aguaceros de mayo, como le llaman. Aunque es poquito, no es despreciable esa precipitación, son cerca de 15 milímetros, entre 13 a 15 milímetros lo que normalmente llueve aquí en la entidad. Sin embargo, pues se presentó únicamente la mitad de esa precipitación. Luego ya en junio se empezó a componer la situación, nos cayó prácticamente lo que cae en los promedios históricos y luego ya empezamos a tener un superávit en los siguientes meses, ya los meses meros buenos de la precipitación. Tuvimos un superávit, por ejemplo, en julio un 30% por arriba del promedio, en agosto un 7% por arriba, en septiembre casi el doble, sí. En septiembre un 75% por arriba del promedio. Ya en octubre, lo que son las lluvias de otoño-invierno, sí nos bajó ya la precipitación. En octubre ya nada más se registró un 35%. En noviembre, nada. Y en diciembre, algunas lluvias de invierno que no llegaron ni a la mitad. Adelante, por favor. ¿Nos pones la próxima, por favor?
5: La que sigue, muchachos. Ahí estamos.
9: Bueno, ahora entramos de lleno al pronóstico. Este pronóstico...
5: Esto ya es 2026.
9: Así es, 2026.
5: Perfecto.
9: Este pronóstico de precipitación es el que tiene publicado el Servicio Meteorológico Nacional. Y aquí está enfocado
5: Durango.
9: Expresamente para Durango. Entonces, según este pronóstico del Servicio Meteorológico Nacional y de acuerdo a su metodología que lo realiza... bueno, pues tenemos que para el mes de mayo tendríamos aproximadamente un 100% de lo que llueve en el promedio histórico. Es Perfecto. Decir, se espera que para este mes de mayo llueva lo que normalmente llueve en un mes normal.
5: Okay.
9: Digo, en un año normal. para este mes. Para junio, el Servicio Meteorológico Nacional está pronosticando que tengamos inclusive un 35% por arriba de los promedios históricos, es decir, estamos esperando lluvia.
5: Muy bien.
9: E inclusive un poquito por arriba del promedio. Estos colores, hay que recordar, los verdes es por arriba de los promedios históricos. El blanco indica lluvia normal con una variación del 15% por arriba o por abajo. Y los colores cafés indican déficit. Entonces aquí estamos viendo que en junio pues se espera un superávit en el norte, en el noroeste, en la región lagunera inclusive, por arriba del promedio. Y bueno, pues el resto de la entidad normal con una variación de más o menos un 15%. Entonces, aparentemente y de acuerdo a estos pronósticos del Servicio Meteorológico Nacional, empezaríamos bien la temporada. Sin embargo, bueno, ya para junio nos muestra ahí algo de color café. El color café, hay una rayita que se alcanza a ver ahí abajo, una escala de colores donde viene...
5: A ver si vemos un poquito la gráfica, muchachos.
9: Ahí mero. Esos números de la escala de abajo de los colores indican los porcentajes. Los colores cafés indican el porcentaje de precipitación con respecto a los promedios históricos. Y el verde es superávit. El blanco es el rango normal. Uh-huh. Entonces ahí vemos que, así hablando generalmente en nuestro mapa, pues tendríamos lluvia entre normal a por arriba de los promedios históricos. Es decir, junio empezaríamos bien la temporada. Sin embargo, en julio sí se ven ahí algo de colores café, son los colores más tenues, lo que indica que podríamos tener entre el 75 al 80-85% de los promedios históricos. Sin embargo, ahí, por ejemplo, para el Valle del Guadiana nos muestra en color blanco, más o menos normal, es decir, tendríamos un julio relativamente normal, aunque la mayor parte del estado estaría con el 80% del promedio histórico. Estos son los pronósticos que tiene el Servicio Meteorológico Nacional hasta el mes de julio. Ya más para adelante, el Servicio Meteorológico Nacional no tiene más pronósticos. Siempre, para que sean un pronóstico confiable, nada más va adelante 3 meses. Entonces, bueno, ¿y qué sigue? Ya nos quedamos así a medias. Bueno, vamos a adelantarle un poquito más, por favor. Ah, bueno, entonces estamos viendo, retomando nuestro cuadrito de precipitación, vemos ahí cómo se ha comportado la precipitación los primeros meses del año. En enero tuvimos un 50% por arriba del promedio histórico, las lluvias de invierno. En febrero no llegamos ni a la mitad, con un 48%. En marzo, aun cuando son los meses de estiaje que llueve poquito, pues llovió lo que debía haber llovido, un 100%, que es poquito, son 4 milímetros, así hablando en general en la entidad. En abril nos llovió un poquito más, un 140%. Y bueno, aquí la incógnita es mayo, junio y julio, ¿cómo vendríamos? Entonces, nosotros, bueno, ahí nos atrevimos a ponerle lo que estaríamos esperando de acuerdo a estos mapas de precipitación. Y aquí vemos que para el mes de mayo estaríamos esperando un 100% de lo que normalmente llueve. Es decir, sí podríamos tener los aguaceros de mayo que son el preámbulo de la temporada.
5: Sí.
9: De acuerdo a estos pronósticos, sí podríamos esperar esos aguaceros en junio, que es cuando ya empieza a repuntar la temporada. Tenemos que podría llover inclusive un 35% por arriba de los promedios históricos, que es el mapita verde. Entonces estaríamos esperando entre normal a por arriba de lo normal. Y para julio sí nos baja un poco, sin embargo no está tan mal, estaríamos esperando un 80% de los promedios históricos. Realmente un 80% no está tan mal.
5: Claro.
9: Ahora, estos pronósticos oficiales hasta ahí llegan.
5: Sí.
9: Hasta ahí llegan y nos quedamos así, bueno, y luego qué sigue, en lo mero bueno, pues qué es lo que seguiría.
5: Bueno, de entrada, esta información que nos da Randeles, creo que nos permite establecer de que habrá humedad para el inicio de todo tipo de siembra, ¿no, Ebenor?
7: Sí, sí.
5: Sí, todo, ¿no? Lo que quiera sembrar el campesino, habrá condiciones de humedad, ¿no?
7: Sí, 94 milímetros está bien, porque las plantas están en una etapa pequeña y con la humedad que tienen es suficiente. Pero a mí me llama la atención, no sé si puedan agrandar el mapa de julio.
5: A ver, muchachos, julio, en lo anterior. Bueno, ahí está. Ahí está Julio. ¿Qué le llama la atención?
7: Mira, fíjate la mancha blanca. Históricamente, como dice Randeles, va a caer lo mismo. Pero me llama también la atención Zacatecas y Jalisco. Es lo mismo.
9: Sí.
7: Quiere decir que... Y Nayarit, mira cómo está Nayarit.
5: Nayarit está normal.
7: ¿Para cuándo llegan los ciclones?
9: Bueno, ahorita vamos a pasar a ese punto.
7: Pues, Julio, yo lo veo...
9: Sí, vamos...
5: A ver, la siguiente, adelante, muchachos. A ver, de entrada son buenas noticias, ¿no, Benor?
7: Pues sí.
5: Sí son, de entrada ahorita
9: bueno,
5: sí.
9: Bueno, hacemos un recuento de lo que tenemos en almacenamiento de agua en las principales presas de la entidad. Tenemos, bueno, la presa Lázaro Cárdenas está al 39%. Aparentemente es un volumen bajo, pero hay que recordar que esta presa...
5: Grandísima.
9: Está grandísima, es la más grande no solamente del estado, sino de la región. Y como referencia, ya una vez comentamos aquí, únicamente se ha llenado desde el 47 que se construyó esta presa, se ha llenado en 4 ocasiones. Entonces, eso nos habla de que también no es tan fácil que se nos llene.
5: Ok.
9: Pero bueno, por el momento cubre perfectamente las necesidades de riego y del programa de agua saludable. La presa Francisco Zarco, bueno, esta no importa tanto su...
5: Es una derivadora, ¿no?
9: Exactamente, es una derivadora, ahorita está al 50%. La presa San Gabriel, esta sí sería algo preocupante, está al 38%.
7: ¿No ha llovido en el norte?
9: Sí, no llovió lo suficiente. Y bueno, pero afortunadamente las siguientes presas que continúan son las presas del Distrito de Riego y estas prácticamente están, nos quedaron llenas después de la temporada, quedaron prácticamente al 100 todas, unas incluso todavía derramando, y ahorita con las necesidades del riego que ya se han estado cubriendo, pues estamos en un muy buen nivel. La Francisco Villa está todavía inclusive casi al 96%, la Guadalupe Victoria está al 75%, la Santiago Guayacora está al 89%, al 90%, la Caboraca está al 85% y la presa Peña del Águila está al 80%.
5: Entonces, el riego está garantizado este año.
9: Está garantizado perfectamente para estos usuarios. Adelante, perfecto, por favor. Y bueno, este es un reflejo también de los borditos que hay en el interior. También sí, los claro. Bordos están más o menos en el mismo sentido. Este es el pronóstico del Servicio Meteorológico Nacional. Que se tiene para los el pronóstico de los ciclones tropicales. Este pronóstico es relativamente normal, se esperan más o menos dentro de los promedios históricos y bueno, pues estaríamos dándole seguimiento cuando ya se vaya, inicie el primero, pues se anuncia con bastante anticipación. Y bueno, pues aquí localmente también se les da seguimiento, sobre todo hay que recordar los ciclones que inician por el Pacífico, pues siempre tienen mayor importancia para nosotros porque son los que logran pasar por América Central, son los que normalmente luego se van costeando por Oaxaca, Guerrero, y ya cuando se acercan, precisamente entre Guerrero y Jalisco, son los que nos traen por ahí, nos pueden traer bastante agua.
5: Sí.
9: Entonces, pues vamos a estar atentos en su momento, se va a estar informando sobre la incidencia de este tipo de fenómenos cuando ya se empiecen a presentar, que ya no tardaríamos mucho. Adelante, por favor.
5: Sí, ahí está.
9: Bueno, ahora, No queremos quedarnos con que, pues, si ya el pronóstico del servicio meteorológico es hasta ahí, hasta mayo, hasta junio, y luego qué sigue. Quisimos traer algunos comentarios, algunas consideraciones, analizando precisamente lo que tú comentabas al inicio de esta conversación.
5: ¿A quién me cambió el panorama? Yo estaba yo con buenas noticias y creo que no son tan buenas.
9: Bueno, vamos a analizar.
5: Vamos una pausa y regresamos. A ver, amigos del campo, ahora sí vamos con el momento fino de este análisis, ¿no? Con el momento fino que ustedes están esperando también con el tema de... A ver, ¿tenemos buenas, regulares o malas noticias? A ver, después de la pausa.
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0: Estamos ya de regreso y mire, no estará Jorge Pérez, pero ya tenemos un puanense aquí en la mesa, ¿eh? Y uno, Jorge, a ver, usted dijo, no, ahí va alguien de Puanas. No, le agradezco mucho a César Gutiérrez, quien está encargado de una de las áreas más, pues, novedosas en el gobierno municipal de Puanas, en el área de lo que viene siendo el desarrollo del tema agroindustrial o agropecuario, ya con una visión en cuestión de las nuevas modalidades del negocio. César Gutiérrez, ¿cómo estás? Bienvenido.
1: Bien, gracias a Dios.
0: Gracias, César.
1: Gracias. Aquí estamos.
0: Bienvenido. No está tu paisano, Jorge Pérez.
1: No, seguro me abandonó.
0: Se le cayó la manita. Ahí lo platicarás tú después.
1: ¿En qué día se le fue ocurrido?
0: No sé yo en qué momento. Bienvenido, César. Y bueno, dentro de los temas que vamos a abordar con César es precisamente el tema del agua. Según los datos que nos comparte Víctor Hugo Randeles, la presa Francisco Villa, pues está re bien, la tienen al 95%, qué chulada para la gente de Puanas. Pero, a ver, ya no son los tiempos de derroche. ¿El agua la cuidamos o la cuidamos, mi César, Ese es el tema que ahorita platicaremos contigo. A ver, nos quedamos, Randeles, nos ibas a dar ya las consideraciones.
2: Sí.
0: Nos podemos poner en la gráfica, muchachos, por favor. Ya escucharon ustedes cómo viene el pronóstico, El año pasado fue fabuloso.
2: Bueno,
0: este
2: ahora
0: año viene, pues, bien.
2: Bueno, tenemos aquí algunas consideraciones. El impacto del Niño a través del monzón en la agricultura de Durango 2026. Vamos a comentar sobre esto. Ya anteriormente a mi intervención ya habían comentado que era el monzón y que había algunas dudas de que era el monzón y todo esto. El monzón prácticamente son las lluvias originadas por, ya para estas fechas de septiembre, octubre, desde junio, julio, agosto, septiembre, son las precipitaciones que se originan por el ingreso de aire húmedo y cálido proveniente del Pacífico, y al entrar a la Sierra Occidental, pues obviamente se choca con la barrera montañosa y esto hace que se eleve esa humedad y lo que es lo que origina la precipitación. Al elevarse la humedad, pues se enfría en los niveles altos de la atmósfera y es lo que ocasiona la precipitación. Entonces, pues esto es lo que nos ocasiona esa temporada de precipitaciones. Ahora, tenemos un escenario probable, la temporada de lluvias irregular, como ya mencionamos ahorita, y con un déficit moderado para entre julio y agosto más afectados, ¿qué impactos podríamos tener? Bueno, pues nos atrevimos a mencionar algunos posibles impactos. Ya aquí los doctores nos podrían ahondar un poquito más en este tipo de repercusiones. Vemos que, por ejemplo, el maíz y frijol de temporal, pues sí hay un alto riesgo de reducción de rendimientos por la falta de agua precisamente en el proceso de floración y llenado del grano entre julio y agosto. Hay una mayor probabilidad de periodos secos, lo que se traduce en que tendríamos plantas estresadas. Sorgo y forrajes, pues tendríamos un impacto moderado. Pueden resistir mejor, pero con rendimientos bajos si las lluvias fallan en el mes de julio, como podría suceder. La nuez, chile y hortalizas, pues hay un riesgo entre moderado a alto. Necesitan buena humedad en verano, riesgo de menor tamaño en la nuez y problemas fitosanitarios. La ganadería, pues el riesgo es moderado, menos pastizal natural, lo cual implica un mayor suplemento, una mayor necesidad de suplemento alimenticio y mayor costo. Adelante, por favor.
0: En la que sigue, muchachos.
2: Ok, y luego ya resumen por mes. En julio y agosto se ve un periodo crítico, un déficit muy probable, y ya para septiembre podríamos tener algo de mejoría. en la precipitación. Estos pronósticos se van a afinar ya conforme vayan avanzando. Tiempo, ¿no? Esto es un el pronóstico del servicio, el pronóstico oficial del Servicio Meteorológico Nacional no abarca hasta esas fechas. Aquí estamos haciendo nos estamos aventurando a hacer un pronóstico de otra forma, esperando que dar una guía más o menos de lo que podríamos esperar para esos meses. Esto, si nos invitas, Toño, ya posteriormente,
0: sí, por
2: cuando
0: supuesto.
2: Tengamos ya los pronósticos oficiales, lo vamos a ir afinando, ya sea que reafirmemos esto que estamos diciendo o cambien un poquito. Entonces,
0: ojalá cambien.
2: Bueno, para septiembre podríamos esperar que una mejoría, lo cual nos podría ayudar a recuperar algo de humedad en los suelos y presas. Las consecuencias generales de todo esto, pues, de acuerdo a este panorama, podríamos tener una baja producción en temporal, una mayor presión sobre los sistemas de riego, las presas que se tienen. Afortunadamente, pues, como comentamos ahorita, se tienen llenas las presas. Un aumento de los costos, por supuesto, de los riegos de apoyo, fertilizantes, seguros, y un mayor riesgo de incendios forestales y, por supuesto, también en la erosión de los suelos. La recomendación práctica, pues, priorizar en variedades resistentes a la sequía, ajustar las fechas de siembra, adelantar un poquito, es posible, asegurar los cultivos, o asegurar, hablando de seguros, y preparar reservas de forraje. Ahora, este impacto depende de la intensidad final del niño. Como ya lo comentamos, pues el niño...
0: El pronóstico dicen que el niño viene fuerte.
2: Viene fuerte, entonces, sin embargo, bueno, todavía pudiera cambiar un poco
0: su efecto. Un poquito ahí, muchachos, porque está para la última línea.
2: Si este efecto es... bueno, si el evento del niño realmente viene un poco... menos fuerte, el efecto pues será menor.
0: Ok.
2: Adelante, por favor.
0: ¿A qué sigue, muchachos?
2: Bueno, no, ya con esto terminamos. Muchas gracias por su atención y bueno, pues sobre
0: ahora
2: todo
0: sí.
2: esta última parte de las consideraciones que nos aventuramos a poner aquí, lo hicimos precisamente no con el total conocimiento, por supuesto, como lo tiene aquí el doctor Ebenor, pero sí para dar pie a los posibles comentarios que él pueda hacer y correcciones que nos haga también, por supuesto.
0: Excelente. Ebenor, pues ya vio usted, ese es un pronóstico.
3: Es un pronóstico.
0: Es lo que está aquí en la mesa. A ver, ¿qué nos puede usted compartir?
3: Pues antes que nada, el agricultor debe de prepararse con la preparación de la tierra de forma oportuna ya. En este momento ya las tierras deberían de estar preparadas. Y seleccionar muy bien la semilla que va a utilizar. Planear qué cultivo va a sembrar y sobre todo qué ha sido ya probado. Y la fertilización y definitivamente el pileteo. Todavía encontramos rechazo en el pileteo y el pileteo pues no es otra cosa más que la retención del agua en el lugar de la siembra.
0: Para aprovechar esos meses de lluvia.
3: Porque por lo que se ve, agua además no viene. Así que hay que tener la tierra preparada, buena semilla, fertilización. La fertilización al momento de la siembra es importante para fomentar el desarrollo radicular. Mayor desarrollo radicular, mayor defensa de la planta contra el estrés. Okay. El pileteo lo que te va a provocar es retener el agua en el lugar que la plantita lo va a necesitar. Y eso le va a dar oportunidad, pues hasta esperar las lluvias que se estandaricen en el mes de agosto y septiembre.
0: Yo ahorita comentaba este pronóstico que nos da Randeles, pues nos permite visualizar que podemos arrancar las siembras de manera normal. Pero el riesgo hay que en medio, que nos quedemos sin gas, que nos quedemos sin agua, para decirlo más claro, que nos quedemos sin agua a medio camino. De ahí la importancia de aprovechar el agua que llega. Pileteo.
3: Ningún año es igual y las variedades que tenemos ya desarrolladas, como maíz Cafime, maíz Beso 101, Pinto Saltillo, Negro San Luis y avena turquesa, ya están probados que toleran la sequía en la etapa inicial. Así que ya establecido, bien fertilizado, bien pileteado, pues esperar que lleguen las lluvias para que el cultivo crezca y tenga un rendimiento promedio.
0: Bueno, pues ahí está. Vamos a volver a invitar a Randeles más adelante, porque sí, ahorita lo que nos dicen es que hay un niño fuerte, esperemos que sea un niño no tan fuerte, para que en un momento dado el impacto en los meses en los cuales está el llenado, la floración y el llenado no sea tan severo. Ahora, ante la falta y irregularidad de las lluvias en esos meses, lo que comenta Ebenor y lo que también comentó Randeles, pues es muy importante que entonces aprovechemos las aguas que van a llegar de manera temprana. Bueno, ¿de qué manera? Fertilización, pileteo, preparación de tierras a tiempo, preparen sus tierras ya, porque si mayo, como nos dicen, viene con lluvias, pues hay que aprovechar esa humedad, la de mayo, la de junio, y atentos a lo que viene siendo pues julio, agosto, que vendría siendo lo más complejo. A ver, César, ¿qué pasó? La lana, no, pues si empezamos con el tema del dinero, a ver, ¿por qué nos dices de la lana?
4: Pues es que lo primero, las intenciones son buenas, sabemos el camino, sabemos lo
1: que tenemos que hacer. Sí. Primero dice que la semilla, que las tierras, por eso, pero atrás de eso tiene que haber el colchoncito, el respaldo económico, el crédito.
0: El tema es tener el dinero ya listo, ¿verdad?
1: Así es lo primero.
0: Es lo primero.
1: Así es.
0: Para empezar, pero ya, porque si nos esperamos.
1: Sí, pues sí.
0: Si vamos tarde, amigos agricultores, si vamos tarde este año, a lo mejor nos vamos a encontrar donde no se nos va a desarrollar la planta. Y entonces ahí pues va a resultar peor.
1: Tenemos que llevar el caballo ya ensillado, si lo vamos a andar ensillando con el caballo. Vaya para él,
0: ¿sí? Hay que llevar el caballo ensillado. Para la ganadería, pues al parecer, pues bien.
5: Va bien, como dijo Víctor Hugo, hay que prepararnos con las vacas para que puedan asimilar nuestros forrajes secos. Es una práctica que voy a dar dentro de ocho días.
0: Okay.
5: Es la elaboración de un activador ruminal. Ya tengo los ingredientes, no he tenido tiempo de hacerlo, pero sí lo vamos a sacar un video, imágenes o algo de cómo se hace, para que con todo y costos, para que la gente lo pueda hacer en el campo ellos mismos y que puedan aprovechar al 100% los forrajes secos.
0: ¿Qué menor?
3: Con y sin sequía. Yo insisto, Durango es un estado rico.
0: Sí, cómo no.
3: Esa misma riqueza del estado que tiene Durango es el lastre, es el ancla que no permite que el agricultor cambie.
0: A ver.
3: La sequía que tiene Durango no es la misma que tiene la Laguna ni Coahuila. ¿Y cómo ya sí producen?
0: Ah, bueno, es que ya se adaptaron. Miren, nos traes César Gutiérrez unas imágenes, muchachos, se le mandé unas imágenes de César, por eso lo hemos invitado. Porque si bien este año está garantizado el riego, ya ahorita lo que estamos escuchando, a lo mejor para el 2027 ya no va a haber tanta agua en las presas, ¿eh? Posiblemente, se espera una recuperación. Bueno, si nos viene un huracanzote, pues nos anda llenando, ¿no? Pero no hay que pensar en que siempre vamos a tener las presas llenas.
1: Así es.
0: Nos traes algunas imágenes, César, de lo que en Puanas, en la presa Francisco Villa, está al 95%. De todos modos hay que ser eficientes con el agua. ¿Qué están haciendo?
1: Bueno, gracias antes que todo por el espacio. Vamos a tratar de ser portadores de, ahora sí que del presidente municipal, en este caso de Armando García, para notificarles un poquito de cómo van las cosas, cómo va el avance de lo que hemos trabajado.
0: La tecnificación.
1: Sí, así es.
0: ¿Ya te respondió con agua? ¿Ya les respondió? ¿Sí o no? ¿O te están esperando respuesta?
1: Mira, la pelota de nosotros ya está en la cancha. Ya entregamos los proyectos, algunos ya están autorizados. Ahorita el trabajo de él va a ser arrear en un lenguaje campirano de allá para acá, de oficinas centrales hacia acá.
0: ¿Ya lo dijiste tú, el dinero?
1: No.
0: Pues si no, ¿cómo?
1: No, pero ese ya es otro. Bueno, sí, el dinero federal, efectivamente.
0: El dinero federal, sí, ¿no? Para la tecnificación.
1: Así es. Tenemos mucha esperanza, ya ves que pues ha sido un tema polémico
0: en
1: esta administración y pero lo han mencionado mucho la presidenta de que lo que quieren es que se tecnifique para producir más.
0: Así es. Menos agua. ¿Qué nos estás mostrando, César?
1: Pues son imágenes de una tecnificación al 100, ahí estamos. El viejón, sí. Chilares, deben de ser jalapeños, acolchados, tenemos los acolchados, pues es lo que hacemos, es a lo que nos dedicamos ahí, tratando siempre de... Lo que más me llama a mí la atención es el cuidado del agua. A mí se me hace que cuidando el agua tenemos premios en automático, ahí está la producción, cebollas, ¿sí?
2: Sí.
1: Cuidando el agua viene calidad, viene cantidad y por añadidura viene redituación, ¿verdad?
0: Ahí vemos lo que es tecnificar.
1: Así es.
0: El campo.
1: Eso es Puanas, aclarando, eso es Puanas, son fotos reales de nuestro municipio. Entonces mi misión es invitar a muchas personas. Comentarles que los que están en los proyectos, les repito, la pelota ya está en la cancha.
0: ¿Cuántas hectáreas quieren tecnificar, César?
1: Pues entraron 700 hectáreas.
0: 700 hectáreas. Sí. Esa es la gente que entregó la papelería. Sí, ¿es lo que esperabas o es menos o es más?
1: Desfasó.
0: Son más. Se desfasó. Hay más interés.
1: Sí, muchísimo.
0: Qué bueno.
1: O sea, hemos hecho una labor de mucho trabajo y empezaron a ver la gente, se platica o las intenciones, donde empiezan a batallé un poquito al principio, porque repito, lo dije en el otro programa, la gente le tiene miedo a lo desconocido. Pero se empezaron a sumar, a darse cuenta de que, pues, de que la intención es buena, vamos.
0: De lograr estas 700 hectáreas, si el gobierno federal les dice que sí, esperemos que sí, ¿de cuánta inversión estamos hablando? ¿Traes el monto de cuántos millones de pesos?
1: Aproximadamente deben de ser 25 millones de pesos.
0: 25 sí. Millones. Pues sí. No es tanto, ¿eh? No es tanto para el gobierno federal, ¿eh? 25 millones...
1: Yo te iba a decir, no depende.
0: No, para ellos. Sí, no, claro. Para nosotros sí es... para nosotros sí, de 25 millones. No, me refiero al gobierno federal. 25 millones, yo creo que sí les van a autorizar.
1: Primeramente Dios.
0: Y entonces eso permitirá que en esas 700 hectáreas la gente siembre...
1: Sí, o sea...
0: ¿Qué van a sembrar? Si les dicen que sí.
1: Lo que ellos quieran. O sea, esto es, por ejemplo, es una de las preguntas que a mí más me hace la gente. Dice, oye, ¿qué vamos a sembrar? No, usted va a sembrar lo mismo. Aquí yo hay que hacerles entender a las personas que ya no vamos a hacer las cuentas cuánto te da una hectárea, sino cuánto cuesta producir un kilo. Aquí es donde nosotros, entre más kilos produzcamos, se abarata el costo. Claro. De esa manera, o sea, hacerlo con lo que es la tecnificación. Esa es la diferencia que debemos hacer. Y
0: eres competitivo.
1: Exactamente, y ya no se va a poder de otra manera. Definitivamente, o sea, los precios, el campo está operando con números rojos y esta es la única manera de ganarle. Así es.
0: Oye, mira, nos preparó algo Ebenor Cuellar. Ese tenemos lo que nos preparó Ebenor Cuellar, muchachos. Yo creo que va a ser en el momento exacto en el que estamos aquí platicando el tema del agua, los costos, echarle número. Sí. El tema. A ver si tenemos ahí lo de Ebenor, muchachos, adelante. Tenemos 3 minutos, adelante, y luego regresamos. Sí, dale Ebenor, adelante.
3: Muy bien, pues la primera cortinilla, por favor.
0: Lo que la pone, les comento, Jorge Pérez dice, esperemos lluvias tranquilas, sin granizo, sin aguas torrenciales, aguas tranquilas. No, pues está bien.
1: Si no la quiere de horchata, güey. No,
0: casi quiere que vean con una después estarle así regando, ¿verdad? Con una regadora así de la mano. Bueno, no te creas, Jorge, está bien. Esperemos que sí. Richard de la Hoya, el tema de la comercialización, sí, ese es otro tema. Francisco Carrete, buen tema lo del gusano, muy bien explicado por Samantha. También viene el comentario de Benor sobre el cambio de la titular de SADER, es pertinente, sí. Pedro Fierro, no hay suficientes trampas. Bueno, ahora sí, ya tienen listo lo de Benor, adelante muchachos.
3: Muy bien, empezamos con una pregunta, tiempo de cambiar, siguiente.
0: Bien, adelante.
3: En México, el crecimiento de las áreas de producción social se dio a raíz de la formación de los ejidos y sobre todo la creación de los sistemas de riego, los grandes sistemas de riego de Tamaulipas, Chihuahua, Sonora, La Laguna, Sinaloa. Eso hace 90 años. Sin embargo, después de 90 años vemos ese tipo de panorama en el campo de Durango y de México. Siguiente. Esto es común ver cada año en el campo de Durango. Estas cuatro fotografías son muy interesantes por lo siguiente. Vean el tamaño del tractor. Un tractor de más de 80 caballos de fuerza, doble rodado, que gasta una enorme cantidad de diésel. Sin embargo, vean la cantidad de tierra que las bandejas del arado de discos está tomando. Es muy poco. Es decir, hay ahí una energía de más y un gasto de combustible. En la fotografía de abajo a la izquierda, atrás de ese tractor azul, ¿qué es lo que vemos? Es una montaña pelona. Es una montaña que no tiene cubierta vegetal, pero al mismo tiempo, vean el sentido que está haciendo el barbecho este agricultor. En el mismo sentido de la bajada del agua. Bien, en la fotografía de abajo, lo que vemos son piedras calizas. ¿Qué nos indica eso? Que ese suelo no tiene profundidad. Que ese suelo no tiene capacidad de retención de agua. Que ese suelo no tiene materia orgánica. Sin embargo, el agricultor, cuando hace el barbecho, lo que ve es de que desaparecen las piedras. Y le da la idea de que tiene una buena tierra, cuando en realidad no lo es.
0: Le da la idea. A ver, sí. Tenemos que hacer una pausa, regresamos con este tema.
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0: Bien, estamos ya de regreso. Nos platica Ebenor Cuellar el tema de la tierra, precisamente, el manejo, el barbecho. A ver, ¿en qué nos quedamos, muchachos? Adelante, la que sigue. Ahí nos quedamos, Ebenor.
1: Así es. La siguiente es el mismo panorama. Esta fotografía es
0: Ande
1: de
0: Viña.
1: Esta fotografía es de aguinaldo. Dice uno, bueno, ¿qué están comiendo esas vacas? Pero lo que vemos ahí es una gran cantidad de huizaches y al fondo las tierras agrícolas. Pero esa tierra que está ahí, en un momento fue tierra agrícola, que ya fue erosionada. La siguiente. Y aquí fue donde mi hijo Acosta dijo, pues ¿de cuál fumas? La siguiente, por favor. Vean esa fotografía. Ahí mismo en Aguinaldo, iba yo rumbo a Los Lobos en ese entronque. Y quien vaya por la carretera que va a Aguinaldo y el entronque de Los Lobos van a ver esa tierra. Yo junté las dos fotografías y me salieron bien, a pesar de que la cámara no es tan buena. Pero ¿qué es lo que vemos arriba? Arriba eran tierras agrícolas erosionadas, están pelonas. Abajo son tierras agrícolas que están siendo actualmente utilizadas. Pero en medio hay una cárcava muy enorme. Siguiente. Si yo fuera el dueño de esa tierra, siguiente,
0: la que sigue, muchachos,
1: haría eso. Eso haría.
0: Bordo.
1: Incremento la cárcava, la hago más profunda para que tenga mayor captación de agua, construyo un presón, un bordo, y entonces ya no riego por agua rodada, sino a través de conducción de tubería. Al mismo tiempo, lo que se hace en la parte de arriba es un área de exclusión para que no entre ganado. ¿Sí? Siguiente. Y la vegetación poco a poco vaya recuperándose. Siguiente.
0: Ah, cambia.
1: Ese es el cambio esperado. Siguiente, por favor. Lo que vemos arriba viene como la vegetación puede recuperarse. Y entonces ya no establecer cultivos anuales, sino podemos establecer cultivos industriales, como fruticultura. Siguiente. Y es así como una cuenca que tiene la riqueza del agua, la riqueza de la precipitación, más la tecnología del agua, nos puede permitir eso. Y en Durango hay N cantidades de agostaderos y de ranchos y de tierras en esa condición. Solamente viéndole dónde tenemos una bajada de agua, dónde la puedo aprovechar, dónde puedo tecnificar mi agricultura y en lugar de estar sembrando en tierras de temporal, cambiarlas a tierras de riego. Siguiente. Esta es la presa Venustiano Carranza, conocida como Don Martín, en el municipio de Jiménez, Coahuila. Esa fotografía yo la tomé el 4 de febrero del 2004. En ese tiempo la presa estaba casi llena. Es una presa muy grande, de las antiguas. Siguiente. Esa presa no se riega, el agua de esa presa no riega en Coahuila, porque está en la guardarraya entre Coahuila y Nuevo León. Esa presa riega el distrito de riego de Don Martín en Anáhuac, Nuevo León. Pero ese distrito está abandonado, completamente abandonado. El agua de la presa de Don Martín va a dar a la región de Tamaulipas y de ahí a Texas. Entonces, esas tierras son de las pocas tierras que están sin mezquites, sin enmontadas. Siguiente. Vemos ahí cómo los campesinos ya cambiaron de la agricultura por necesidad, por la falta de agua.
0: A las chivas.
1: A las chivas. Y a la ganadería.
0: Ok.
1: Y vemos cómo el distrito todo se enmontó, todo está sucio y abandonado. Siguiente. Eso es lo interesante. Vean esa, esta persona lo que hace es cosechar el zacate Bermuda Gigante NK37.

0: La semana pasada me preguntabas,
1: Del
0: ¿qué es
1: cañón.
0: un cañón? Pues este es un cañón. Inclusive lo vemos hasta en los jardines de las casas. Son pequeños aditamentos que van dando vuelta. Hay de muchos tamaños y es muy sencillo, es muy sencillo. O sea, usted tiene una fuente de agua y ya sea que aunque esté a 1 kilómetro, 2 o 3 kilómetros de distancia, no hay problema. Lo lleva por tubería y el cañón está trabajando en una tierra que hasta pudo haber sido un agostadero o una tierra de temporal. Siguiente. Y lo vemos. Es para todo tipo de cultivos, ya sean surcos o de cobertera. Ese es un cañón ya, un cañón muy grande. Ahí se ve el rollo. Vean el tamaño de del carrete ese y sobre todo la distancia que esa manguera puede recorrer. ¿Sí? Siguiente. Espero que te acuerdes tú de esta fotografía.
1: Sí, cómo no. Anduvimos de rodeo en tiempos de una sequía severa.
0: Con la presidenta municipal.
1: Con María Maya.
0: Y que yo les comenté, ustedes tienen aquí, estábamos, esas son tierras de Alamillo. Le dije, ustedes tienen aquí un tesoro que están desperdiciando. Vean, 22 de septiembre, Randeles. 20, 21, 22, 23 y 24 fueron 5 años de sequía terribles.
1: Sí. Cierto.
0: Ese es el mes de septiembre y lo que vemos ahí, esos macollos son de zacate búfel. Pero ahorita vamos a ver, siguiente, el potencial que tiene esas tierras cuando tienen poquito escurrimiento. Vean, el mismo zacate búfel. Siguiente. Y miren lo que hace el campesino. Y lo ha hecho durante 70 años. No observa, no ve. Tiene la riqueza en un lado. Pero él sigue empecinado haciendo esto.
2: Hemos comentado, Benor, yo creo que son tierras para que haya zacate, en este caso bofe. Yo creo que hay que reconvertir el uso de esas tierras.
0: Y hay miles de hectáreas en Durango. Siguiente, por favor. Vean.
1: Sí,
0: Pero allá en la esquina, a la derecha, ¿qué es lo que tenemos?
1: bofe, sacate, sí.
0: En la esquina a la izquierda, ¿qué es lo que tenemos?
1: Sacate.
0: Y es la división de una parcela a otra del campesino.
2: Luego, luego se recupera.
1: Sí,
0: Bueno,
1: sí.
0: ¿qué pasa si esa tierra le ponemos un cañón?
1: Pasto, de un montón.
0: ¿Es lo que tiene rodeo? Tiene agua. Y
1: Sí.
0: tiene agua en el subsuelo. Siguiente.
1: Sí, muchachos, ahí está.
0: Otra. Zacate Rhodes. Igual. Ese es aquí en el camino que van a Bacoyán. Ahí del 15 de octubre en Bacoyán. Y ahí lo van a encontrar. Ahorita hasta lo pueden ver. Siguiente. ¿De dónde viene el zacate Rhodes?
1: África, el
0: ¿De dónde
1: origen.
0: viene el zacate Bermuda? ¿De dónde viene el zacate Búfel? De África. Había un país que se llamaba Rhodesia. No sé si haya correlación entre Rhodes y Rhodes.
1: Yo
0: A
1: creo
0: lo mejor
1: sí.
0: Carrete si puede que nos lo diga, ¿verdad? Pero son pastos que se han crecido y evolucionado en la sequía. Siguiente. El Rhodes en Abacoyán. Siguiente. En todo su esplendor.
1: Sigue, muchachos.
0: Entonces tenemos zacate búfel, tenemos zacate Rhodes, tenemos zacate Bermuda gigante. Como opciones, esa fotografía en medio es el doctor Raúl Wong. Ahí está cosechando semilla. Ahí se van las espigas. Pero vean la altura que tiene. Ese está en la carretera a nombre de Dios. Ese manchón.
1: Bien.
0: Sí.
1: Vamos
0: Siguiente.
1: adelantándole, si no el tiempo le va a ganar, ¿eh?
0: Ah, sí. Siguiente.

0: Sigue,
1: Vean
0: muchachos.
1: rápido, muchachos. Esta es una panorámica de Yerbanís. Vean el pasto natural y los surcos. Igual, en enero del 2023. Siguiente. Vamos a terminar. Ese es trigo en el entronque de Yerbanís de temporal. Siguiente. Vean.
0: Acá, bien.
1: En un año de sequía,
0: Sí.
1: trigo de temporal en Yerbanís, y Yerbanís es una localidad de bajo potencial. Siguiente. Ahí está. Cuando lo vi dije, este es alondra, alondra. Siguiente.
0: Está la Londra.
1: Ahí está la espiga de alondra. El tamaño que tiene la espiga de alondra comparado con otras variedades. Siguiente. Ahí está. Las espigas y el tamaño que tiene la variedad alondra. Eficientes para el agua y precoces. Siguiente. Este cuadro bien interesante. Sobre todo cuando hablamos de agua y éxito. Maíz ocupa más de 450 milímetros. 58% de probabilidad de éxito. Frijol. 450, 375, 66% igual. Cereales, y aumenta el éxito.
0: Ahí entra el trigo.
1: 80, sí, 84% de probabilidades.
2: Avena, cebada. Avena,
1: Pastos,
0: cebada.
1: 94%. Vegetación nativa, 97%. ¿Qué es lo que se va a sembrar este año? El agricultor tiene que pensar muy bien qué es lo que va a sembrar, si quiere tener éxito. Siguiente. ¿Vas a seguir haciendo lo mismo otros 90 años? ¿Lo vivirás para cambiar?
0: Pues ahí está la reflexión. Muchas gracias, Ebenor. Y antes de despedir el programa, nos traías una imagen de camote, me dijiste.
2: No, bueno,
0: A ver, ¿de qué es?
2: sí. O sea, les comento
0: Te
2: antes
0: traje
2: que.
0: camote.
2: No, les comento que tecnificamos un cuadro de la presa, es la intención.
0: Okay.
2: Y ya hasta ahorita con una prueba de camote en acolchado.
0: A ver, tenemos las imágenes.
2: No,
0: ¿Mandaste
2: no, no,
0: imagen?
2: no,
0: ¿No
2: esa no
0: trajiste
2: está, no, esa
0: imágenes?
2: no está aquí.
0: Ah, ok.
2: Ya no me dio tiempo.
0: Ok. Me la mandas, ¿no? Para el próximo video. Aquí
2: Sí,
0: las muestro yo.
2: sí, sí. La intención ahorita, invitar a las personas que quieran unirse a mí, les hago el llamado a la gente de la Villita, la gente del refugio, la gente de Villa Unión, los que tengan agua entubada de la presa, ahí nosotros podemos llegar. Lo único que vamos a hacer es una salida, una reducción, con una llave para que se peguen a la Life Flat, para que tecnifiquen. Posiblemente estamos viendo la manera de poner unos filtros que se autolavan. Y sería un cabezalito, una válvula de inyección para que la gente inyecte sus fertilizantes, los solubles, completamente gratis. Esto
0: Oye, el domingo pasado mostramos un sistemita de riego, ¿no lo viste el domingo pasado?
2: No, pero de la presa.
0: Ah, no,
2: No.
0: de en rodeo.
2: No, pues allá tenemos muchos, de esos tenemos
0: Sí, de
2: varios.
0: esos que están un tinaquito y de ahí
2: Sí,
0: por
2: pues
0: gravedad.
2: eso es lo que hacemos nosotros. No,
0: Ok.
2: pero yo estoy hablando de la presa.
0: Sí, la
2: O sea, aquí la
0: presa.
2: chulada es la presa, ¿verdad?
0: Sí,
2: Que
0: cómo no. Esa en automático la tienes gravedad, ¿no?
2: sí, nos
0: Ah,
2: da la presión
0: perfecto.
2: suficiente.
0: Te da la presión,
2: Y
0: cierto.
2: les
0: Tienes
2: comento
0: razón.
2: que tenemos por ahí buenas intenciones del presidente Armando. Ya nos autorizó, ya pedimos los permisos necesarios, tanto con canaleros como la gente del módulo. Nos vamos a poner de acuerdo para vaciar las líneas y el día que vaciemos, si están cinco sobre esa línea, a eso les vamos a tecnificar completamente gratis.
0: Ándale, ese es buen
2: Ya,
0: dato.
2: sí.
0: A ver, ya me generaste una duda, a ver si me alcanza el tiempo. Ahorita la presa Francisco Villa, ¿para qué está sirviendo? Para riego, pero es
2: Rodado,
0: rodado.
2: riego rodado.
0: No hay ninguna tierra tecnificada ahorita.
2: Pues la que hicimos, la de
0: La,
2: camote.
0: este cuadrito que acabas de
2: Sí,
0: hacer
2: sí.
0: es el
2: Es una
0: primer
2: muestra, es
0: paso,
2: una
0: es una
2: muestra, sí.
0: muestra.
2: Ya lo había hecho yo en años anteriores, pero ya yo lo que quiero es que la gente se una a nosotros. Pues todo el mundo me conoce, que se acerquen a mí los que quieran, o sea, no vamos a forzar a nadie, es completamente
0: Y
2: gratis.
0: esas tuberías que me estás mencionando son para uso de la gente de agua.
2: Sí, lo que pasa es que haz de cuenta que cuando pusieron los riegos, cuando la entubaron el agua, le metieron, por ejemplo, a 10 y a 12 pulgadas. Entonces acá es un riego más controlado, con Life Flat normalmente pues las conocemos. Hay de todas, ¿verdad? Pero la más común es entre 3 pulgadas y la de 4 pulgadas. Ahí se ponchan y de ahí se pone la cintilla. Estamos a muy buen tiempo. Todavía hay gente que si lo hacemos, no sé, en el transcurso de 15 días, va a estar interesante.
0: Pues ya nos vamos. Si observaron ustedes el programa desde el gusano barrenador, nos fuimos al tema del agua. Ya nos dio un pronóstico Víctor Hugo Randeles para que usted lo analice. Ebenor Cuellar, aquí lo que yo estoy observando, que ya sea agua de temporal, sabiendo hacer los trabajos adecuados, podemos ser más eficientes.
1: Así es.
0: En agua de presa, también, si sabemos aprovecharla, podemos hacer lo que queramos.
2: No, definitivamente me uno a su comentario de él. Ahorita el futuro es cosechar el agua.
0: Cosechar el agua.
2: Eso de los bordos, donde haya la oportunidad que la gente coseche agua, donde haya un arroyo, hay que hacer ya sea geomembranas o si hay la oportunidad entre cerros, que la bajen, pero es el futuro, no hay otro ya. Por causas del cambio climático, lo que sea. Pero toda la gente que tenga oportunidad, que coseche agua. Es el futuro, es lo que sigue.
0: Y esta semana, si nos recibe, vamos a ese cuadro que ya tecnificaron.
2: Sí.
0: Para mostrarlo el próximo domingo. Sí. Y la gente sepa de lo que nos está hablando César Gutiérrez. Víctor Randeles, muchísimas gracias, Randeles.
3: Al contrario, muchas gracias por la invitación. Y esperamos que nos sigas invitando para irle dando
0: ¿cuándo
3: seguimiento.
0: ¿Cuándo será la siguiente fecha que tú consideres que
3: pues
0: será importante?
3: Pues a lo mejor dentro de un mes. Sí,
0: ¿un mes?
3: Sí.
0: Ok.
3: Para ir viendo el comportamiento que tuvimos en este mes y a ver cómo va evolucionando.
0: Entonces hacemos el compromiso un mes. Sí.
2: Nomás darle las gracias al ingeniero Roberto Delgado y al ingeniero Gerardo Hernández, que tuvieron mucho la disponibilidad de ayudarnos, echarnos la mano, muy buena disponibilidad y pues gracias, un saludo para ellos.
0: Saludos, Roberto Delgado, el director de la CONAGUA. Bueno, yo me voy a esperar hasta que tengan el sí.
2: Okay.
0: Ya en ese momento le agradecemos a Roberto. Cuando tengan el sí,
2: ya.
0: En ese momento decimos, Roberto Delgado, gracias. Ahorita pues está chido nomás así. La moneda está en el aire.
2: Así
0: yo
2: es.
0: Espero que y sea sol. Gracias.
1: Pues nos vemos la semana que entra con segunda parte del gusano gobernador y vamos a ver si preparamos un tema de suplementos.
0: Gracias, Amando Viña. Gracias, vente para la foto, por favor. Gracias, Ebenor. Excelente domingo.
1: Muchas gracias.
0: Gracias.
1: Felicidades a los agricultores por su nueva secretaria de Agricultura.
0: Lo dijo usted con un sarcasmo.
1: No,
0: ya pausa. No, ya vamos a la pausa. Digo, ya nos vamos. Gracias. Feliz domingo.
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0: días, domingueros. Buenos días de desvelada, de cruda, de amanecida o de desmañanada. Buenos días los tengan todos ustedes, porque ya comenzó la hora de conectarla. Conectarla con buena música, con buen ambiente y con complacencia. Así que yo me presento, yo soy Fer Burgos y voy a estar aquí con ustedes un ratito de la mañana para amenizar el día, para hacerlo más ameno, más a gusto, más rico y sabroso. Así que yo conéctalo conmigo, vámonos con el WhatsApp. Yo te paso el número para que estés ya listo y disponible en el WhatsApp y me mandas tus saluditos, me cuentes cómo estás, quién ya anda, ya se anda lanzando por la birria, por las gorditas o unas ricas carnitas. Así que ahí te va el número 618-3965-965. Ahí está el número de WhatsApp para que me mandes su mensajito, claro que sí. ¿Qué te parece? Iniciamos con algo a gusto, con algo rico, con algo de el Panther Bélico, con esto de símbolo sexual. Ya tenemos acá mensajitos. Ok, ¿qué dice Gasparín Burgos? ¿Por qué Gasparín? ¿Por qué me aparezco? ¿O por qué? ¿Qué pasó? ¿Qué rollo a mí, María? Oye, la María anda madrugando, anda muy madrugadora. A ver.
1: Yo soy una de 44 años.
0: ¿Cómo?
1: Hola, me llamo María, quiero pasar mi número. Soy de Carranza, mi número es 677-119-9177.
0: Ahí está, el número de María. Ay, esa María hoy la anda conectando desde bien temprano. Mi Ramón, Ramón, muy buenos días.
2: Buenos días, buenos días, buenos días, mi Ferburgo. ¿Cómo amaneció? Póngame tres rolitas, por favor.
0: ¿Cuáles quiere?
2: Las que usted quiera, unas cumbionas fregonzonas, ahí, por favor.
0: Uy, muy bien, unas
2: cumbionas. Luego su besote.
0: Ay, Ramón. Claro que sí, ahorita le ponemos sus tres cumbionas. Vamos a iniciar con algo del Panther Bélico. Con esto que se llama el covercito de símbolo sexual. Aquí en La Tremenda, para iniciar algo tranqui, algo rico, al cabo es domingo.

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1: Y estamos de regreso ya a 10 de la mañana con 12 minutos. Y aquí andamos en este dominguito. Dicen por acá que si es 3 de mayo o es 3 de mayo.
2: ¿Qué onda, mi Fer? Buenos días.
1: Buenos días.
2: Una dudota.
1: A ver.
2: ¿Hoy es 3 de mayo o es 3 de mayo?
1: Pues ahí sí depende de cada quien. ¡Ay, ay, ay! Depende de cada quien lo vea, pero lo que sí es que hoy es Día de la Santa Cruz, día en que felicitamos a todos los trabajadores, a todos los de la obra, a todos los maestros, a todos los albañiles, los chalanes, de todo morocho. Así que hoy vamos a poner una canción de que me gusta mucho de los albañiles. Ahorita las ponemos. ¿Y cuál canción me pides?
3: Pónganmela de Mi Tesoro, por favor.
1: Mi Tesoro con Ramoncito Ayala, claro que sí, ahorita te la pongo. Vámonos con... Dice el diablo que quién vive, pues yo merengues. Aquí andamos, yo sé que los domingos no perdonamos. No, no es cierto, ya ha habido domingos que no hemos estado, pero ahora sí andamos aquí al 100 con la raza. Mi José Segundo, buenos días, nos pides... Bueno, nos pides, estás muy buenas. Suspiros del Coyote, 100 de 10 de Julián Álvarez. Esa canción está re buena, está buenísima y es lo más nuevo de Julián Álvarez, creo que sí. Y lástima que seas ajena. Saludos para Karina, Mimi y María, de parte de José Segundo. Claro que sí. Vámonos con un temita, porque hoy están festejando su día.

0: canción de los albañiles, claro que sí. Nos vamos rápidamente a una pausa comercial y volvemos, mi Ramón, con tus cumbiezonas. Que elegimos unas muy buenas, a ver si te gustan. Así que vamos rápidamente a una pausa y volvemos.
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1: 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Ahora sí, mi Ramón, nos vamos a ir con la tercer cumbiezona. Bueno, más que cumbiezona, es una movida rica, sabrosa. Le voy a poner al Ramón las nachas de Doña Cuca de Banda Macho. Así que súbele, mi Ramón. Vamos a bailar, ok. Y les voy.

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3: Estamos de regreso ya y parece que Ramón se puso feliz con las nachas.
4: Wow, mi Fer. Qué buenas nachas de Doña Cuca. Gracias. Se las besote.
3: Eso, a mí me gusta que ustedes hagan el programa porque es dominguito y es para que se la pasen a gusto y rico. Dice, ahorita que pusimos la canción, la del albañil, que extiendo otra vez la felicitación porque hoy es 3 de mayo, día de la Santa Cruz y día de, pues felicitamos a todos los trabajadores de la obra, a todos los que andan de albañiles, de maestro, de chalán, de qué otra forma, de qué otro nombre se les puede decir a todos los que trabajan en la obra, claro que sí. Dice por acá, mi querido Fer Burgos, hay un corrido que cantaron los Tigres del Norte que se llama El Caballo Chamacús, alusivo a este día. Creo que sí, te la busquemos y la ponemos. Saludos a todos los albañiles, muchas gracias, feliz día y feliz domingo. Claro que sí, muchas gracias. Ahorita le ponemos esa rolita, claro que sí. Y mi querísimo Taxi Bolt, ahorita le ponemos sus rolitas y pasamos su audio. Vamos con esta canción que tenemos pendiente que nos pide mi José Segundo, nos pidió 3. Y vamos a comenzar con Suspiros del Coyote.

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1: Y antes de irnos con la siguiente canción, les recordamos que estas tres las pidió mi queridísimo José Segundo, dedicadas para Karina, para Mimi y para María. Por supuesto, nos vamos con la que sigue, que es buenísima, que esta es una rolita que sacó apenas hace unos tres mesecitos el Julián Álvarez, que se llama 100 de 10.

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13: Y estamos de regreso, 10 de la mañana ya con 49 minutos. Mira qué rápido se nos está yendo la mañana, pero ahora tenemos otra petición de los temerarios, que ahora sí, qué buenas rolitas, mi queridísimo Taxi Ball, ¿cómo andamos?
14: Buenos días, Fer, buenos días, Fer.
13: Buenos días.
14: Me dio gusto haberte visto ahí en la caravana tremenda, vestida de la Mujer Maravilla, creo que sí eras tú, ¿verdad?
13: Ay,
14: o me
13: sí,
14: equivoco.
13: Yo mira, sí.
14: Pero
13: era,
14: bueno,
13: sí fui.
14: Yo aprovechando que te saludé, a ver si me podías poner una rolita, ¿no? La de... tres rolitas de los temerarios, las que más
13: Ándele,
14: te gustan
13: pues.
14: A ti.
13: Uy,
14: saludos
13: bueno.
14: Y buen fin de semanita.
13: Mi Taxi Ball, así es, ahí andamos de la... pues yo ya no sé, yo ya bien no sé si yo era la Mujer Maravilla, si era Supergirl, Superwoman. El chiste es que pues yo traía capa, yo me sentía bien soñada, la verdad, y me la pasé bien bomba, la neta, así que qué bueno que pudiste ir. Y pues qué bueno que nos escuchan este dominguito rico. Ahorita nos vamos a ir con tres de los temerarios. Ándale pues, vámonos con algo. 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

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Ahora sí, mi taxi boss, vámonos con algo de Los Temerarios. Vámonos con esta, que me gusta mucho, la de Sé que te amo. Ay, ay, ay, ay, Miguel.

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0: WhatsApp.
1: ¡Qué ole, qué ole, qué ole, qué ole! Dijo Don Nati Lover. Diablo. ¿Me podrá complacer, por favor, mi Fer Burgos, con la canción El Chango de Martita?
0: El Chango.
1: Novia celosa de Ritmo 5. Y también la de Hace un mes que no va en el muñeco. Hace un mes. Ay, por favor, saludos ahí para toda la bandita. Para el buen Johnny Bravo. Mi buen amigo Ramón, alias Don José. Y pues ahí para toda la bandera. Don Nati. Don Nati, Don Nati. Don Nati también.
0: ¡Qué ole, qué ole,
1: qué ole, mi Fer Burgos! ¡Coméntele, coméntele! Aquí andamos, sí, pues, a la vuelta también. Y vuelta como las salchichas y los pollos en el rosticero.
0: ¡Eso es todo!
1: Para todos.
0: ¡Eso es todo, mi diablo! ¡Claro que sí! Oigan, y también el maestro Bucanas. Un saludote y felicitaciones al maestro Bucanas y a toda su bandera, toda su racita, su tropa del maestro Bucanas y también del Johnny Bravo. ¡Feliz día! Vámonos con esto, pues, mi diablo, que el tiempo premia. Vámonos con Paraíso Tropical con El Chango de Martita.

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1: Bienvenidos. Este es el día número 13 de nuestra lectura de toda la Biblia en 365 días. Vamos a tener algunos textos del libro del Génesis, del libro de los Salmos y del Evangelio según San Mateo. Que se cumpla en nosotros lo que dice hermosamente un salmo: tu palabra me da vida. Porque esa palabra no quiere ser simple conocimiento, quiere ser vida y verdad en nosotros. En el nombre del Padre, y del Hijo, y del Espíritu Santo. Amén. Génesis capítulo 19. Los dos ángeles llegaron a Sodoma al atardecer, mientras Lot estaba sentado a la puerta de la ciudad. Al verlos, se levantó para saludarlos e, inclinándose hasta el suelo, les dijo: «Les ruego, señores, que vengan a pasar la noche en casa de este servidor. Lávense los pies y mañana, bien temprano, podrán seguir viaje». «No», le respondieron ellos, «pasaremos la noche en la plaza». Pero él les insistió tanto que al fin se fueron con él y se hospedaron en su casa. Lot les preparó una comida, hizo cocinar galletas sin levadura y ellos comieron. Aún no se habían acostado cuando los hombres de la ciudad, los hombres de Sodoma, se agolparon alrededor de la casa. Estaba la población en pleno, sin excepción alguna, desde el más joven hasta el más viejo. Entonces llamaron a Lot y le dijeron: «¿Dónde están esos hombres que vinieron a tu casa esta noche? Tráelos afuera para que tengamos relaciones con ellos». Lot se presentó ante ellos a la entrada de la casa y, cerrando la puerta detrás de sí, dijo: «Amigos, les suplico que no cometan esa ruindad. Yo tengo dos hijas que todavía son vírgenes. Se las traeré y ustedes podrán hacer con ellas lo que mejor les parezca. Pero no hagan nada a esos hombres, ya que se han hospedado bajo mi techo». Ellos le respondieron: «Apártate de ahí». Y añadieron: «Este individuo no es más que un inmigrante y ahora se pone a juzgar. A ti te trataremos peor que a ellos». Luego se abalanzaron violentamente contra Lot y se acercaron para derribar la puerta. Pero los dos hombres, sacando los brazos, llevaron a Lot adentro y cerraron la puerta. Y a todos los que estaban a la entrada de la casa, pequeños y grandes, los hirieron con una luz enceguecedora, de manera que no pudieron abrirse paso. Después los hombres preguntaron a Lot: «¿Tienes aquí algún otro pariente? Saca de este lugar a tus hijos e hijas y a cualquier otro de los tuyos que esté en la ciudad, porque estamos a punto de destruir este lugar. Ha llegado hasta la presencia del Señor un clamor tan grande contra esta gente que Él nos ha enviado a destruirlo». Entonces Lot salió para comunicar la noticia a sus yernos, los que iban a casarse con sus hijas. «Pronto», les dijo, «abandonen este lugar, porque el Señor va a destruir la ciudad». Pero sus yernos pensaron que estaba bromeando. Al despuntar el alba, los ángeles instaron a Lot diciéndole: «Vamos, saca a tu mujer y a tus dos hijas que están aquí para que no seas aniquilado cuando la ciudad reciba su castigo». Como él no salía de su asombro, los hombres lo tomaron de la mano, lo mismo que a su esposa y a sus dos hijas, y lo sacaron de la ciudad para ponerlo fuera de peligro, porque el Señor tuvo compasión de él. Después que lo sacaron, uno de ellos dijo: «Huye si quieres salvar la vida». No mires hacia atrás, ni te detengas en ningún lugar de la región baja. Escapa a las montañas para no ser aniquilado. Lot respondió: No, por favor, señor mío. Tú has sido bondadoso con tu servidor y me has demostrado tu gran misericordia salvándome la vida. Pero yo no podré huir a las montañas sin que antes caigan sobre mí la destrucción y la muerte. Aquí cerca hay una ciudad, es una población insignificante donde podré refugiarme. Deja que me quede en ella, ya que es tan pequeña, y así estaré a salvo. Entonces él le respondió: Voy a complacerte una vez más. No destruiré la ciudad de la que hablas. Pero apúrate, refúgiate en ella, porque no podré hacer nada hasta que llegues allí. Por eso la ciudad recibió el nombre de Zoar, que significa pequeño poblado. Cuando el sol comenzó a brillar sobre la tierra, Lot entró en Zoar. Entonces el Señor hizo llover sobre Sodoma y Gomorra azufre y fuego que descendían del cielo. Así destruyó esas ciudades y toda la extensión de la región baja, junto con los habitantes de las ciudades y la vegetación del suelo. Y como la mujer de Lot miró hacia atrás, quedó convertida en una columna de sal. A la madrugada del día siguiente, Abraham regresó al lugar donde había estado en la presencia del Señor. Cuando dirigió su mirada hacia Sodoma, Gomorra y toda la extensión de la región baja, vio un humo que subía de la tierra como el humo de un horno. Así, cuando Dios destruyó las ciudades de la región baja, se acordó de Abraham, librando a Lot de la catástrofe con que arrasó las ciudades donde él había vivido. Lot salió de Zoar y subió a la montaña donde se radicó con sus dos hijas, porque tuvo miedo de quedarse en Zoar. Allí se instaló con ellas en una caverna. Entonces la mayor dijo a la menor: Nuestro padre está viejo y no hay ningún hombre en el país para que se una con nosotras como lo hace todo el mundo. Emborrachémoslo con vino y acostémonos con él. Así, por medio de nuestro padre, tendremos una descendencia. Esa noche dieron de beber a su padre, y la mayor se acostó con él sin que él se diera cuenta de lo que sucedía. A la mañana siguiente, la mayor dijo a la menor: Anoche me acosté con mi padre, y acuéstate tú con él, así tendremos una descendencia. Esa noche volvieron a dar de beber a su padre, y la menor se acostó con él sin que él se diera cuenta de lo que sucedía. Las dos hijas de Lot quedaron embarazadas de su padre. La mayor tuvo un hijo y lo llamó Moab, que es el padre de los actuales moabitas. También la menor tuvo un hijo y lo llamó Ben-Ammi, que es el padre de los actuales amonitas. Palabra de Dios. Te alabamos, Señor. Salmo número 13. Del maestro de coro, Salmo de David. ¿Hasta cuándo me tendrás olvidado, Señor, eternamente? ¿Hasta cuándo me ocultarás tu rostro? ¿Hasta cuándo mi alma estará acongojada y habrá pesar en mi corazón día tras día? ¿Hasta cuándo mi enemigo prevalecerá sobre mí? Mírame, respóndeme, Señor Dios mío. Ilumina mis ojos, para que no caiga en el sueño de la muerte, para que mi enemigo no pueda decir, lo he vencido, ni mi adversario se alegre de mi fracaso. Yo confío en tu misericordia, que mi corazón se alegre porque me salvaste. Cantaré al Señor, porque me ha favorecido. Padre, te da gloria a tu Hijo en el Espíritu Santo, como era en el principio, ahora y siempre, por los siglos de los siglos. Amén. Del Evangelio según San Mateo, capítulo 8. Al verse rodeado de tanta gente, Jesús mandó a sus discípulos que cruzaran a la otra orilla. Entonces se aproximó un escriba y le dijo: Maestro, te seguiré a donde vayas. Jesús le respondió: Los zorros tienen sus cuevas, y las aves del cielo sus nidos, pero el Hijo del Hombre no tiene dónde reclinar la cabeza. Otro de sus discípulos le dijo: Señor, permíteme que vaya antes a enterrar a mi padre. Pero Jesús le respondió: Sígueme, y deja que los muertos entierren a sus muertos. Después Jesús subió a la barca, y sus discípulos lo siguieron. De pronto se desató en el mar una tormenta tan grande que las olas cubrían la barca. Mientras tanto, Jesús dormía. Acercándose a él, sus discípulos lo despertaron diciéndole: Sálvanos, Señor, nos hundimos. Él les respondió: ¿Por qué tienen miedo, hombres de poca fe? Y levantándose, increpó al viento y al mar, y sobrevino una gran calma. Los hombres se decían entonces, llenos de admiración: ¿Quién es este que hasta el viento y el mar le obedecen? Cuando Jesús llegó a la otra orilla, a la región de los gadarenos, fueron a su encuentro dos endemoniados que salían de los sepulcros. Eran tan feroces que nadie podía pasar por ese camino. Y comenzaron a gritar: ¿Qué quieres de nosotros, Hijo de Dios? ¿Has venido aquí para atormentarnos antes de tiempo? A cierta distancia había una gran piara de cerdos paciendo. Los demonios suplicaron a Jesús: Si vas a expulsarnos, envíanos a esa piara. Él les dijo: Vayan. Ellos salieron y entraron en los cerdos. Estos se precipitaron al mar desde lo alto del acantilado y se ahogaron. Los cuidadores huyeron y fueron a la ciudad para llevar la noticia de todo lo que había sucedido con los endemoniados. Toda la ciudad salió al encuentro de Jesús y al verlo, le rogaron que se fuera de su territorio. Palabra del Señor. Gloria a ti, Señor Jesús.
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0: Ahora sí, 11 de la mañana con 41 minutos. Ya, Marita, nos vamos. Ya estamos llegando a la recta final de tu programa. Conéctala para que la conectes con buena música y buen ambiente. Y antes de irnos con la siguiente rola que nos habían pedido, yo les quiero decir, a ver, la pregunta del millón. ¿Ya pensaste en cómo sorprender a tu mamá este 10 de mayo? Porque ahora sí, hoy es 3. 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Ah, el Ramón Zuki, no pasamos sus saludos para el Día del Albañil.
1: No, pues hay que felicitar a nuestro maestro Bucanas. Maestro Bucanas y al Johnny Bravo.
0: Que no se ha presentado, no se ha manifestado el maestro Bucanas. Han de andar festejando desde quién sabe cuándo. Agarró la fiesta desde la semana, yo creo. Desde el Día del Niño. O desde que empezó, desde el primero de mayo, se puso a festejar el maestro Bucanas. Así que donde quiera que ande, felicidades al maestro Bucanas y al Johnny Bravo. Y a todos los trabajadores de la obra, claro que sí, hoy en su día. Vámonos con la canción que nos habían pedido por acá de Ramoncito Ayala con Mi Tesoro. Ok, mi Ramón.
1: Y a su equipo de trabajo, al Tribilín, al Tripa Seca y al Huitzilopochtli.
0: Ya se saben todos los nombres. Claro que sí, o sea, el maestro Bucanas es el mero mero, pero también a toda la bandera, a toda su tropa de trabajadores, sus chalanes, claro que sí. Ahora sí, nos vamos con Mi Tesoro. ¡Ay, qué bonito!

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Paso mis noches recordándote una vez más, tratando de descubrir por qué me haces tanta falta, por qué son tan necesarios tus cuidados e indispensables tus besos, casi tanto como sentir tus palabras llenas de ternura y tus mimos y tus rezos cada noche. ¡Qué sensación! No importa nada, pues nada me hace falta cuando estás a mi lado. Porque la dificultad más grande y la situación más complicada y difícil es nada cuando tus ojos me miran, cuando tus palabras me alientan y cuando das con tus consejos la respuesta correcta y la salida justa a mi desesperación.

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1: Oigan, y ya nos vamos, ya se llegó la hora, ya son las 11:52 y vamos a cerrar con un temazo de Capaz de la Sierra, ahí para mi queridísimo chavito misterioso, que nos pide una canción bonita para su mamá, para la señora Cruzita, que hoy es su día de su santo. Claro que sí, ahorita la ponemos, le vamos a poner una canción bonita, la de Mi Credo. Como ves, hace mucho que no ponemos algo de Capaz de la Sierra y qué mejor que esta rolota. Y pues así nos vamos despidiendo de este dominguito, pero por un ratito. Recuerda que nos escuchamos de nueva cuenta mañana a punto de las 11 con puros éxitos y más tarde a la 1 de la tarde con el acetato. ¿Qué pacho, mi diablo? Yo sé que está sentido, enojado y demás. Hasta le cambió de estación por el cuento religioso, dice él.
2: No, pero pues, como ¿qué dijo puedo hacer Luis Miguel yo? Cuando le iban a cortar la pierna. ¡No! ¿A dónde va, mi Fer? ¿A dónde? ¿Es domingo?
1: ¿A dónde apunta la chancla? No hay nada que hacer.
2: Mejor ponga música.
1: No, ya toca descansar. Toca descansar porque pues fue puente para muchos, pero para su servidora no, así que toca descansar aunque sea domingo. Así que ya nos vamos. Esto es Capaz de la Sierra con Mi Credo, dedicada para la señora Cruzita, la mamá del chavito misterioso. Así que nos vamos. Se queda en la mejor compañía con la mejor música de la tremenda 96.5. Ahorita escuchamos la repetición de las picudas de la tremenda, que están muy buenas. Así que no le cambie por nada. Aquí seguimos al 100 con la raza. ¡Feliz domingo!

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1: Señores y señoras, llegó el momento más esperado. Esto es Las Más Picudas, la tremenda 96.5. Yo soy Roxana la Texana y vamos a comenzar con este conteo perrón que casi casi muerde. ¡Ay!
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1: Arrancamos suavecito pero con sentimiento, porque cuando uno se enamora se va completito. En esta posición suena una canción de las más icónicas de Bobby Pulido, lanzada como parte de su exitosa carrera en la música Tex-Mex. Esta rolita narra la historia de un amor profundo y dolor, con el estribillo característico: llévame contigo aunque tenga que sentir dolor. Si en mi tumba yo quiero que diga, sí, ese hombre se murió de amor. Esta canción trae ese toque romántico que te hace querer escaparte con esa persona especial. Literal, dejar todo por amor. ¿Y sabes qué? Bobby fue uno de los primeros en modernizar el tejano y hacerlo más comercial. Y sí, también fue considerado galán en su época. Así que si alguna vez quisiste huir con alguien, esta rola te va a pegar directo en el corazón. En la posición número 10 tenemos a Bobby Pulido con su rola Llévame Contigo.
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1: Seguimos con la reina que sigue más viva que nunca en la música, Selena. La canción es una cumbia con influencias de rock sobre el empoderamiento femenino, advirtiendo a una pareja que no juegue con su amor. Fue un exitazo dentro de las listas de Billboard. Fue compuesta por el tecladista de Selena y los Dinos, Ricky Vela y el hermano de Selena. Y esta no es solo una canción, es una advertencia con ritmo. Aquí Selena deja claro que no es ningún juguete, ni muñeca de cuerda. Es una mujer que vale y que no está dispuesta a que jueguen con sus sentimientos. Más que de despecho, esto es carácter. Es poner límites con estilo y decir, si me quieres, es en serio. Y si no, la neta, ni me estorbes. En la posición número 9 llega la reina del Tex-Mex y nos canta No Debes Jugar.
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1: ¡Uf! Aquí entramos al terreno del dolor elegante con el maestro Marco Antonio Solís. Una joyita dentro de la balada de desamor de los 90s. Y esa canción tiene algo especial porque es una digna resignación ante el fin de una relación. Y en su letra se destaca la superación del dolor y la aceptación de la separación. Y déjame decirte, si has escuchado este top, en particular esta canción es muy profunda y con carga emocional. Es considerada un himno para cerrar ciclos amorosos y aceptar la derrota con dignidad. El Buki tiene ese don de convertir el dolor en arte y por eso todas sus canciones conectan tanto con la raza. Siendo fin de semana y si te dejaron ayer, antier o la semana pasada, esta canción es perfecta para aceptar tu derrota. ¡Sí! Con el Buki y en la posición número 8 de las más picudas.
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1: Fin, y hay que ponernos bien zarazos. Y para que amarre bien y comience de una, vámonos con un éxito y un clásico. Y por supuesto, me enlazo con mi compañera Fer. Déjate caer con este micrófono de la más tremenda 96.5.
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1: Eso es todo, mi queridísima Rox. Claro que sí. Y nos vamos con un clásico y con un corridote, porque uff. Esto sí, no es cualquier rola, raza. Kilómetro 1160 es una de esas que huelen a carretera, a polvo y a historia brava. Porque los cadetes no cantaban por cantar, ellos contaban las historias de verdad. De esas que pasaban en los caminos del norte, donde cada kilómetro tenía su propio cuento. Y ese 1160 no nomás es un número, compa. Es un punto marcado, un lugar donde algo fuerte pasó. De esos que se vuelven leyenda entre la raza. Y ahí es donde está lo chido, porque con un acordeón y un bajo sexto te mete directo a la historia como si estuvieras ahí. Así que si ya andas bien prendido, esto no se escucha, se grita. Y si no te la sabes, sube la bocina a tu radio, porque ya suena Los Cadetes de Linares con este tema Kilómetro 1160.
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1: Nos vamos poniendo bien norteños, ¿eh? Y con esta agrupación va a sonar bien chida la posición número 7. Recientemente se presentaron en San José, California. Y ya me imagino que hubo mucho borracho, mucho baile y mucho ritmo al norteño sax. En particular, esta canción es una de las que cuentan lo que muchos ya vivimos. ¿Qué es eso? Pues la traición. Lo más padre de esta agrupación es que ya tiene décadas en la música y son expertos en cantar historias de cantina, desamor y vida real. Aprovechando, les mando un saludote a toda la gente bonita del norte, a nuestros paisanos, porque si algo tiene este grupo es que son los consentidos de allá. Se considera que es uno de los que suenan fuerte en los bailes y en los rodeos. Así que de una le suelto esta canción. Si le han fallado, esta rola es para cantarla con un trago en mano. En la posición número 7 llegan los Rieleros del Norte con su canción Un Engaño Más.
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0: posición número 6 y ya siento que se nos está calentando el hordito. Y la neta, para que se caliente más, le voy a presentar una rola que es una de las que levanta la dignidad y le sube el ego bien padrísimo. Porque es una canción muy popular de Los Invasores de Nuevo León que habla sobre el desamor y la imposibilidad de volver a una relación fallida. La letra, ni que tuvieras tanta suerte, expresa sentimientos de desilusión y rechazo hacia una persona que busca regresar a una relación que ya no tiene futuro. Algunos fragmentos destacados de la letra incluyen: después de tanto amor que entre los dos nos dimos, la neta refleja la frustración por el amor que no fue correspondido. Después de venirme a buscar, la neta ni que tuvieras tanta suerte, mugroso. Indica que a pesar de los intentos de reconciliación, no hay posibilidad de volver a estar juntos. Nanáis, no intentes. Así que mire, esta rola ha sido de las más populares de la semana. ¿Se la suelto? Ya está. En la posición número 6, ni que tuvieras tanta suerte, en voz de Los Invasores de Nuevo León.
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1: Entre más sube este conteo, más se ponen chidas las rolas, ¿eh? Y en esta posición, la número 5, suena una de las más populares de Desamor y Ranchera. Fue lanzada en el 1995. Tiene más de 10 millones de vistas en YouTube y en plataformas digitales. Esta rola suena al ritmo de Tecnobanda. La agrupación es originaria de Sonora. ¡Sí! ¿Pero de qué trata esta canción? Pues de un dolor intenso tras la ruptura amorosa. Se utiliza metafóricamente llorar tres mares y dos ríos para expresar una profunda tristeza y la necesidad de olvidar. Yo nomás le digo, si anda manejando y si esta rola suena mientras está en semáforo, acelérele y que nomás escuche que chillan las llantas. Que si está en su casa haciendo el quehacer, tome asiento para que razone esta rola. Que si anda en el rancho, en el tractor o en el corral, pegue grito, porque cuando suena Laberinto, un grito la neta no es suficiente. Y menos si suena tres mares y dos ríos. En la posición de las más picudas de La Tremenda.
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1: Y esto no para aquí, mi gente, ¿eh? Porque cuando se trata de buena música, aquí nadie se queda atrás. Nos enlazamos hasta la cabina de la mera mera, la que sabe de rolitas que pegan directo. La Chiquis Riquis, porque ya está lista con la recomendación de la semana. Así que sigue sintonizando, Chiquis, el micrófono es tuyo.
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2: ¿Qué tal, Chiqui Babies? Racita de las más picudas de la tremenda. Ya estamos en este momento del día donde el oído se pone exigente y nosotros les traemos solo lo mejor de lo mejor. Prepárese, póngase cómodo y disfrute la recomendación de esta semana, que sin duda alguna es una de esas colaboraciones que no sabíamos que necesitábamos, pero que vaya que nos urgía. Se juntaron dos grandes, el talento y la pluma de Eden Muñoz, con la voz de oro de Cristian Castro. Esto se llama Oasis y es una rola que mezcla perfectamente ese sentimiento sinaloense con el toque popero y romántico que no puede faltar, que le sale obviamente al gallito feliz. Si trae el corazón un poquito golpeado o achicopalado o simplemente quiere disfrutar de una producción de primer nivel, esta canción es un lugar seguro. Aquí les dejo Oasis, lo más nuevo de Eden Muñoz y Cristian Castro. Arremánguele machín, que estamos en las más picudas.
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1: Posición número 4. Y este top se comienza a poner bien sabroso, señores, ¿eh? Esta rola es para todos los que aman sin miedo. No le tienen miedo al compromiso, a verse intensos. Y la neta, esta rola se la dedico a todos aquellos que aman bien bonito y que solo son hombres de una sola mujer. Y a las mujeres que solo son de un solo hombre, ¿eh? Tal cual lo dijo Roberto Carlos en su rola Cama y Mesa. Y pare oreja con eso que le voy a decir, ¿eh? Porque la agrupación que va a sonar bien fuerte. Fueron los conjuntos que marcó época en la quebradita de los 90s. No había baile sin ellos. Eran garantía de pista llena. Así que súbale, porque la posición número 4 suena Banda Machos con su tema A Capa y Espada.
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2: Y vamos subiendo porque esto ya va agarrando sabor. Los tres mejores lugares de este top. Y esta rola viene a decirle sus verdades. Es más, hasta coraje trae disfrazada de ritmo. Y justo ese tema llega cuando ya te cansaste de que te vea la cara. Lo que puedo decir de esta agrupación es que nació en Duranguito y poco a poco se fueron ganando su lugar en el regional con su estilo romántico y dolido. Y algo que caracteriza es que muchas de sus rolas conectan con historias reales, porque la raza se identifica tanto, y más este tema que se cuenta el reencuentro con una pareja deshonesta, destacando superación personal frente a la decepción. Así que si te vieron la cara, aquí está tu desahogo musical. Y con ritmo fuerte pa' cantarla fuerte, en la posición número 3 llegan los primos MX con su tema Mentirosa.

0: porque ya estamos en la recta final. Y ya que estamos en sintonía de Duranguense, vamos a escuchar a una rola al ritmo de la lluvia. Es abril, pero cuando suenan los alacranes, uno se pone y se traslada justo al momento en que nos están cantando. En particular, esta canción narra el desamor, la nostalgia, la esperanza de que vuelva el amor. Caracterizada por el uso de saxofones y sintetizadores, la canción fue lanzada en varios álbumes recopilatorios y remasterizada, por ejemplo, en el 2025. La agrupación es una de las favoritas de Estados Unidos. Esta rola no regresa al boom del duranguense. Por eso, en la posición número 2 llega a la Alacranes Musical con su tema Al Ritmo de la Lluvia.
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1: Y ahora sí, raza, llegó la más picuda de la semana. La número uno es una rola que no viene a jugar. Viene a doler, a pegar y a quedarse. Y es que es un clásico de la balada, se lanzó en el 95. Y la magia de esta canción es que cuenta una historia dramática a través de un diálogo telefónico, destacando por su estilo romántico, nostálgico en los años 90. La canción es muy popular en plataformas digitales y a menudo se encuentra en las playlists de los éxitos de los 80s y los 90s. Razones sobran para describir lo bonita, lo preciosa, lo hermosa y lo perfecta que está esta rola. Instrumentalmente es demasiado satisfactorio escucharla, así que la neta, por algo está en la posición número uno. Así que llega Banda Ritmo Rojo y nos canta Un Corazón Lloró.
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1: Y así suenan las más picudas de la tremenda 96.5. Puro rolón, puro sentimiento. Y aquí se refleja lo que la raza trae en el corazón. Yo soy Roxana Texana y los escuchamos en la próxima.
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0: 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Son las 2:25.

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Son las 2:51.

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